0: Son las 5 en punto.
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0: Son las 5 con 12 minutos.
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0: Son las 5 con 23 minutos.
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1: Son las 5 con 35 minutos.
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0: son las 5:42.
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1: Son las 5 con 48 minutos.
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0: Son las 5 con 54 minutos.
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0: 6. ¡En punto!
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0: Son las 6:12.
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0: son las 6:24.
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1: Son las 6:38.
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0: son las 6 con 44 minutos.
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0: Son las 6:51.
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0: Son las 6:58.
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0: son las 7 con 2 minutos.
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0: Son las 7 con 10 minutos.
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6: Son las 7 con 20 minutos.
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4: Son las 7:35.
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0: son las 7 con 41 minutos.
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6: Son las 7:54.
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0: Son las 8 con 9 minutos.
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1: Son las 8 con 18 minutos.
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10: Son las 8:32.
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0: Son las 8 con 38 minutos.
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5: Son las 8 con 48 minutos.
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0: Son las 9:01.
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2: Revista del Consumidor Radio. Ya sea en la oficina, en la universidad o cuando no quieres cocinar, las sopas instantáneas siempre te sacan de un apuro. Pero, ¿alguna vez has leído las letras chiquitas de su etiqueta? Antes de abrir tu próximo paquete, tienes que conocer los resultados de nuestro estudio de calidad.
3: Un bordado tradicional es historia, trabajo y memoria colectiva. Pero hoy en día se enfrenta a la producción industrial y a la falta de información en el mercado. ¿Es posible usar la tecnología a favor de las artesanas y los artesanos? Si quieres saber cómo la inteligencia artificial puede ayudar a la defensa de un bordado tradicional, quédate en Revista del Consumidor Radio.
1: Revista del Consumidor.
3: ¿Llegas con cansancio y tienes poco tiempo para cocinar? ¿Se te antojó una sopa calientita, lista en unos minutos?
2: Las sopas instantáneas pueden parecer una solución práctica, rápida y económica. Por eso hay quienes las tienen en sus despensas.
3: Pero, ¿qué estamos llevando a nuestra mesa cuando elegimos una?
2: Para saberlo, en el laboratorio de Profeco se analizaron 33 sopas instantáneas y se revisó desde su información comercial hasta su aporte nutrimental. ¿Qué revisamos?
3: Primero, revisamos que la información comercial esté completa.
2: Verificamos que las sopas incluyeran los requisitos de etiquetado como denominación, responsable del producto, contenido neto, lista de ingredientes, alérgenos, instrucciones de uso, lote y fecha de caducidad o consumo preferente.
3: También revisamos que, si es el caso, los productos exhiban los sellos de advertencia de exceso de algún componente crítico para la salud.
2: Por cada 100 gramos de producto se determinó la cantidad de proteína, grasa, carbohidratos, agua y aporte energético.
3: Una prueba fundamental: determinar el contenido de sodio. Esto, debido a que su ingesta debe ser controlada para prevenir riesgos en la salud cardiovascular.
2: ¿Qué encontramos?
3: Todas las sopas analizadas tienen al menos dos sellos negros de advertencia. Uno por exceso de grasas saturadas y otro por exceso de sodio.
2: ¡Ojo con esto!
3: Un vaso estándar de sopa instantánea de entre 64 y 68 gramos, ya preparado, contiene por lo general más del límite de sodio recomendado por la Organización Mundial de la Salud.
2: Además, su aporte energético, que está relacionado con la cantidad de grasa, es de alrededor de 300 kilocalorías.
3: Más de los resultados. Ramen Express by Chef Wu, sopa de ramen vegetariana, declara 85 gramos de contenido neto, pero no llegó ni a los 80.
2: Seis productos no presentan completa su información comercial.
3: Algunos tienen mayor cantidad de grasa de la indicada en su etiqueta. Dos son de la marca Mama. Uno de Maruchan, pasta rápida yakisoba, y otro de Nissin, pasta UFO Fuego.
2: También encontramos un producto que declara cero azúcares añadidos, pero en su lista de ingredientes dice dextrosa. Ramen Express by Chef Wu. Fideos instantáneos calientes y picantes.
3: Ahora seguro te preguntarás, ¿qué hago si me gusta consumir estas sopas?
2: Sabemos que una sopa instantánea puede sacarnos de un apuro, y disfrutarla de vez en cuando no significa que estemos haciendo algo mal.
3: La clave está en no convertirla en nuestra comida de todos los días.
4: Tenemos que entender que son productos que tienen un alto valor energético. Por eso son productos que tenemos que consumir con ciertas precauciones. Por ejemplo, no son productos que se recomienden de forma cotidiana, por ejemplo, para personas con sobrepeso, con obesidad, con hipertensión.
2: Y antes de comprar, revisa los sellos, los ingredientes, considera su información nutrimental y comercial.
4: Bueno, es muy importante que consideremos que cuando vamos a comprar un producto, chequemos la fecha de caducidad o el consumo preferente, que el empaque sea el adecuado, bueno, que no tenga rupturas y demás, que esté en buen estado.
3: Si tienes un poco más de tiempo, una sopa casera es una buena alternativa para ahorrar y mejorar su valor nutrimental, por ejemplo, con vegetales, queso o pollo.
2: Y antes de terminar, vamos a derribar un mito. ¿Las sopas instantáneas son de plástico?
4: Se ha pensado durante muchos años que son productos que son de plástico o que es un producto que se queda pegado alrededor del intestino por varios días. Esto no es cierto. Finalmente son productos que están compuestos principalmente por carbohidratos, pero también tienen un porcentaje de proteínas y de grasa. Nuestro organismo es tan sabio que tiene las sustancias necesarias como enzimas o ácidos gástricos para poder digerir completamente la muestra y se va a procesar como cualquier otro alimento.
2: Porque cuando conoces lo que consumes, puedes tomar mejores decisiones.
1: Revista del consumidor.
3: ¿La inteligencia artificial será capaz de salvaguardar la identidad comunitaria?
2: Un bordado tradicional no es solamente una combinación de hilos, figuras y colores.
3: Cada pieza es un conjunto de conocimientos transmitidos de generación en generación. Historias familiares, símbolos comunitarios y maneras particulares de comprender el mundo.
2: Sin embargo, en la actualidad es muy común encontrar en tiendas físicas y redes sociales productos que copian estos diseños tradicionales. Muchos de ellos son fabricados mediante procesos industriales y se comercializan sin reconocer su lugar de procedencia.
3: Con esto, no solo se copia una imagen, sino que se invisibiliza a las personas y comunidades que han conservado ese conocimiento.
2: Esta práctica también afecta a las personas consumidoras, ya que podríamos llegar a pagar un precio mayor bajo la falsa creencia de que adquirimos una pieza hecha a mano o de que nuestro dinero beneficiará directamente a una comunidad.
3: Al final, la decisión de compra se realiza sin la información suficiente. Por esta razón, es indispensable promover mecanismos que nos permitan conocer el origen real de los productos.
2: Antes de comprar, hay que preguntarnos, ¿quién elaboró la pieza y dónde fue producida? ¿Su fabricación fue artesanal, industrial o mixta?
3: ¿Qué técnicas y materiales se utilizaron?
2: Y también, ¿existe autorización para usar el diseño? ¿Y quién recibe los beneficios de su comercialización?
3: Aquí es donde puede intervenir la inteligencia artificial. Esta tecnología puede analizar imágenes para localizar características visuales que se repiten en diferentes productos.
2: En el caso de los bordados, un sistema entrenado podría estudiar la forma y distribución de las figuras, la posición de los colores, la simetría de las puntadas, midiendo el grado de semejanza entre una pieza artesanal original y el diseño de una prenda nueva.
3: Pero ten cuidado, los proyectos de inteligencia artificial necesitan datos y en este caso, no estamos hablando de simples archivos digitales. Hablamos de trabajo, de identidad, de conocimiento y de toda una memoria colectiva. Por eso, antes de registrar cualquier imagen, debe existir una explicación transparente para las comunidades sobre la finalidad del proyecto, cómo funciona la tecnología, sus beneficios, riesgos y qué medidas de seguridad se aplicarán para evitar filtraciones.
2: También tienen derecho a saber quiénes tendrán acceso a esa información, cuánto tiempo se guardarán las fotografías y si el uso será para fines académicos, industriales o comerciales.
3: La autorización debe ser comprensible, libre y específica. No basta con solicitar una firma si las personas no recibieron información suficiente o si no cuentan con mecanismos para cancelar posteriormente su participación.
2: No olvides que una inteligencia artificial responsable puede ayudar a identificar coincidencias y apoyar en la documentación cultural, pero su verdadero valor dependerá siempre de la manera en que sea diseñada y utilizada.
3: Como personas consumidoras, nuestro verdadero poder está en informarnos sobre el origen de lo que compramos para valorar y respetar el trabajo de las personas artesanas.
2: Te invitamos a leer más sobre este tema en la Revista del Consumidor de septiembre. Ve a la revista, descúbrelo y no te pierdas un detalle muy especial. El artículo está escrito totalmente en náhuatl.
3: Una manera de darle voz y valor a nuestra diversidad cultural.
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0: Son las 9:30. 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

0: Son las 9:36.
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5: Son las 9:45.
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1: Son las 10:52.
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1: Son las 11 con 11 minutos.
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0: Son las 11 con 18 minutos.
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1: Son las 11, con 25 minutos.
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1: Son las 11 con 37 minutos.
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0: Son las 11 con 46 minutos.
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0: Son las 11 con 9 minutos.
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0: Son las 11 con 16 minutos.
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1: Son las 11 con 28 minutos.
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0: Son las 11 con 35 minutos.
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0: Son las 11 con 44 minutos.
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0: son las 11 con 52 minutos.
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0: es la 1:02.
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0: Es la una con 11 minutos.
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0: es la 1:17.
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0: es la 1:30.
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0: Es la una con 36 minutos.
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0: es la 1:45.
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0: es la 1:51.
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1: Ante esta comunidad cristiana que representa la Iglesia de Dios, os pregunto, si alguien tiene un impedimento para que esta unión se realice, que lo diga ahora o que calle para siempre. En la

0: son las 2 en punto.
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0: son las 2:10.
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0: son las 2 con 17 minutos.
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0: son las 2 con 31 minutos.
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0: son las 2 con 37 minutos.
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0: son las 2 con 48 minutos.
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0: son las 2:54.
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0: son las 3 con 2 minutos.
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0: Son las 3 con 18 minutos.
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0: Son las 3 con 31 minutos.
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0: Son las 3 con 37 minutos.
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0: Son las 3
1: con 47 minutos.
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0: Son las 3:54.
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0: son las 4 con un minuto.
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0: Son las 4 con 14 minutos.
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0: son las 4 con 19 minutos.
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0: son las 4 con 31 minutos.
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0: Son las 4 con 37 minutos.
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0: Son las 4:46.
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0: Son las 4 con 53 minutos.
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1: Son las 5 en punto.

0: Son las 5:06.
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1: Bueno.
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0: son las 5 con 15 minutos.
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1: Son las 5 con 21 minutos.
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0: Son las 5 con 29 minutos.
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0: Son las 5 con 38 minutos.
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0: Son las 5:53.
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0: son las 6:01.
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0: Son las 6:16.
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1: Son las 6 con 31 minutos.
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0: son las 6:44.
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0: Así culminamos este buenísimo espacio. Ketchem Aleya. Deseándole un excelente día, que sea productivo, lleno de bendiciones y con las mejores vibras. Recuerda que mañana las citas a la misma hora para despertar al gallo juntos, haciendo un recorrido por el tiempo y los pueblos de nuestra región. Jajay. Muchas gracias. Segurito que sí.
1: Son las 7 en punto.
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6: 7 de la mañana ya con 18 minutitos, ya andamos por acá en vivo llevándote la información más importante, que hay bastante de qué hablar el día de hoy con esta posible llegada en las próximas horas de el huracán Polo, que despapaye, qué bárbaro, desde el pasado viernes, que si viene, que si no viene, que si cómo va a llegar, que si viene fuerte, que si no viene tan fuerte. Más adelante te vamos a tener todos los pormenores. Lo que sí reiteramos, gran parte del sector educativo el día de hoy en la mañana sí va a tener clases. Seguramente habrá un importante número de ausentismo durante este día. Sin embargo, no hubo suspensión de clases durante esta mañana. Algunos recintos educativos, por ejemplo, el Instituto Tecnológico de Sonora, a eso de las 12 del mediodía es cuando estará cerrando sus labores educativas. Otros recintos de igual manera, después del mediodía, van a suspender las clases. Por acá ahorita me decían también en el Cebeta 197 que iban a cortar. Por acá también me está llegando del Cebetis 37. A partir de las 12 de mediodía se corta el horario. Hay que estar muy atentos, de verdad hay que estar mucho muy atentos para evitar que nos sorprenda el agua en las calles dentro de lo que se pueda. Hoy también se llegó el esperado día. Hoy sí habrá humo blanco a eso de las 2 de la tarde. Qué pésima fecha tomó Morena para dar esta información. Sobre todo por acá, que pues va a tener que estar fuera el alcalde de Cajeme en la espera de pues las determinaciones que se brinden. Hay mucho de verdad el día de hoy para ti, la invitación para que te quedes con nosotros, para que te comuniques, para que te reportes a través de qué método, tú ya lo sabes, Susana Arana-digital o el número de WhatsApp que más adelantito te recuerdo. Esos métodos puedes utilizar para mantenernos en contacto, que si tú durante este fin de semana lograste captar algo, ver algo y nos lo quieres compartir, es más que bienvenido también, por supuesto. Si te parece, justamente nos vamos a conocer un poquito de lo que va a pasar con Polo. Sabemos que por acá en el municipio de Cajeme tenemos algunas áreas que suelen dar más, más problemática ante una emergencia. Son exactamente 49 las zonas que están dentro del Atlas de Riesgo como con mayor problemática, y es justamente en estas áreas donde pues se ha puesto una mayor atención justamente por parte de las autoridades correspondientes. Una de estas áreas justamente es Yucuribampo, donde se estuvieron haciendo ya con anterioridad a decir de las autoridades de Protección Civil y del mismo titular de comisarías y delegaciones, pues algunas labores para que no los sorprendiera, ¿no? Justamente las aguas, para que no se quedaran incomunicados, como ha ocurrido también en diferentes ocasiones en el pasado, ya que ustedes recordarán, hay por ahí un represito que pues ante la gran cantidad de agua termina reventando, y en esta ocasión se optó inclusive por dejar la maquinaria en el lugar para que cuando se percaten de que empieza a presentarse por ahí un riesgo, pues rápidamente actuar al respecto. Vamos a escuchar justamente un poquito de la información que se brindaba a través del COE, del Comité de Operaciones de Emergencia, que desde el pasado viernes también se activó aquí en Ciudad Obregón, que sesionó el día de ayer domingo y que hoy a las 11 de la mañana también de nueva cuenta estará sesionando. Vámonos a escuchar un poquito de la información que se estuvo brindando.
7: Mucho seguimiento, porque si sube con las lluvias y se revienta, nos va a traer agua fuerte a subir a ese represo, y en caso de que esté grande, pedir maquinaria y tumbarle el agua, porque esa es la zona que más me preocupa de ese tipo.
8: Hicimos un recorrido hacia el oriente para investigar el represo que está arriba, cerca del Cerro del Zaperoa, por aquel lado, donde están las antenas, mejor dicho. Hicimos un recorrido y sí, la verdad, está alto. Levantaron el bordo. Ahorita, a lo que sé, que me han contado los pobladores de ahí, el delegado, tiene poca agua, pero más sin embargo, pues ha llovido bastante en los últimos días. ¿Para qué lado? Entonces, hacia el oriente. Entonces, posiblemente pues, tenga agua ahorita almacenada. Necesitamos hacer un segundo recorrido para verificar las condiciones, ya que, de hecho, pues hicieron una granja ahí cerquita, que serían los primeros dañados. Y aparte, lo que es el área es muy extensa, tiende a colectar mucha agua, y el desfogue que tenemos, que cruza la internacional, que pasa por Sopobampo y Yucuribampo, sí es de alto riesgo.
7: Eso es uno de los puntos que más me preocupa.
6: Aquí está, ya lo decía el mismo Francisco Mendoza Calderón, es uno de los puntos que más preocupa, el área de Yucuribampo, que el 2025 se puso bueno por allá con el agüita, hubo algunos daños también importantes que en esta ocasión pues justamente se están buscando evitar. En caso de que Polo arribe como se espera el día de hoy en la noche, madrugada de este martes, y deje algunos daños, Protección Civil está lista ya para actuar en conjunto con el sistema DIF Cajeme, en conjunto con otras dependencias de los tres órdenes de gobierno, que insisto, desde el pasado viernes se reunieron para ver qué es lo que les hacía falta, con qué contaban, con qué no contaban, y entre las dependencias que se dijo ya listos con un plan para actuar, para accionar en caso de requerirse, es la Secretaría de Seguridad Pública. Y comentaba Alfonso Tenango Vázquez que justamente una de las principales acciones que se van a implementar es estas estrategias para evitar saqueos, porque comenta que ante fenómenos naturales, pues es una práctica muy común. Yo debo de decir que cuando nos estaba diciendo, dando esta nota, pues yo decía, ay, o sea, qué exagerados, aquí nunca ha pasado. Esperemos que no lleguemos a esos extremos en ningún momento. Siento que somos un poquito más respetuosos, pero bueno, ve tú a saber, ¿verdad? Ante una emergencia realmente grave, grave, grave como tal. Vamos a escuchar un poquito justamente de lo que nos compartía conforme pues a estas acciones que va a emprender la Secretaría.
9: Supervisión y evitar el saqueo en todos los negocios, así como en los domicilios. En Acapulco se dio mucho cuando pegó el huracán, así que aquí lo que trataríamos es de evitar esas situaciones de saqueo, tanto en domicilios como en comercios. Todas nuestras unidades, las 45 unidades que se tienen consideradas para eso, van a estar para poder apoyar en el traslado y evacuación previa si es que pega este huracán. Ya saben, el número 911 para cualquier situación, previo al evento, si es que pega, mantener muy atentos. Previo pueden solicitar el apoyo de traslado a los albergues, al mismo número 911. Va la unidad, los trasladamos al albergue y estar muy atentos, por favor, a todas las indicaciones que se den en las páginas oficiales.
6: Bueno, por acá me están diciendo que por lo menos en lo que es por acá en el Cebeta 197 me dicen todo sigue igual, porque les comentaba yo ahorita que van a dejar a mi bendición, porque por supuesto que la mandamos, y por acá les digo, grábenme la entrada de los alumnos si hay ausentismo, una platicadita con los papás, por ejemplo en el caso de la secundaria, en el salón de Mateo, sí ayer ya eran más de 10 los papás que dijeron, no, a ver, yo no lo voy a mandar porque se me dificulta mucho que corten las clases, voy a estar yo en el trabajo, o el mío se ve en camión y si se suelta la lluvia es nada más ponerlo en riesgo. Entonces muchos papás sí tomaron la determinación de no enviarlos a la secundaria, pero por acá me están diciendo que en la prepa todo bien. Vamos a ver qué es lo que dice pues la Secretaría de Educación y Cultura, cómo terminan, ¿no?, estos números un poquito más, ahora sí que un poquito más adelante. Te leo algunas de las circulares. Bueno, primero este aviso de la SEC. Antes de irnos a la pausa, te digo exactamente cuáles son los municipios que están sin clases. Sin clases a partir, ojo, del mediodía, porque ayer obviamente se hizo por ahí una mala información. Ya se había dicho que no iba a haber clases, o sea, pero con un flyer creado por la inteligencia artificial al ratito, bueno, que salimos los medios a decir, hey, no, es falso esto, dijo Protección Civil, que estaba reunida en ese momento en Guaymas, tomando estas determinaciones, nos decía no hay nada, no hay suspensión hasta este momento. Nosotros avisábamos a la población y al ratito que nos dicen, oye, ahora sí, se suspenden las clases en el turno de la tarde, pues es como que, a ver, aquí estamos jugando, ¿no? Rápidamente nos comenzaron por ahí a reclamar, pero bueno, eran determinaciones que se iban dando en el momento. Ya después también, cuando sale el flyer oficial de la suspensión de clases, pues nos decían, hoy es falso, yo vi en tal medio, no, dijo Protección Civil, y era así como de que, pues aquí estamos jugando. El punto es que si tú ayer no estuviste enterado, bueno, turno matutino sigue completamente igual el día de hoy, 28 de septiembre. ¿En qué municipios? En Álamos, Aribechi, Bacanora, Vacum, Benito Juárez, Cajeme, Empalme, Chojoa, Guaymas, Hermosillo, Guatabampo, La Colorada, Mazatán, Navojoa, Onabas, Quiriego, Rosario, Zaguaripa, San Ignacio, Río Muerto, San Javier, Soyopa, Suaqui Grande, Ures, Villa Pesqueira, y Yécora. Ya en el turno vespertino, en estos municipios es donde se suspenden clases. El martes y el miércoles hay suspensión completa de actividades en los 72 municipios y por supuesto que se mantiene esta invitación para que se mantengan pues muy atentos a lo que pudiera ocurrir, a lo que pudiera pues suscitarse, ¿verdad? Ante alguna situación. ¡Wow! Fíjense qué interesante por acá la información que estamos dando. Mientras, son las 7:30, nos vamos a la pausa rápidamente y regresamos volandísimo para continuar justamente con esta información.
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6: Noticias con madre. Seguimos con estos. A ver, dice, normalizan cajeme. Se normaliza cajeme. ¿Qué? A ver, por amenaza de lluvia, por incredulidad. Dice, bueno, como que están viendo que todo es normal, pero también hay una cosa, Por ejemplo, en mi caso, insisto, mi hija sí me decía, mamá, pues, ¿cómo voy a ir a la escuela? Y dije yo, no, señorita, pues, si trae proyectos importantes, trae pendientes, pues, tiene que ir sí o sí a la escuela, ¿no? Yo sé que hay, no sé, jardín de niños, pues, sí, uno dice, pues, como que, ¿para qué los ando arriesgando? Pero ya hay otras... otros sectores en los cuales, pues, obviamente, sí se requiere, ¿no? Sí se requiere una, pues, mayor responsabilidad en cuanto a las labores educativas. Bueno, continuando con esto de los comunicados y las suspensiones de clases, ayer por acá de Litson se nos informaba que efectivamente las clases pues se iban a interrumpir a eso de las 12 del mediodía a causa de esta posible llegada de Polo, para que todos los alumnos pues estuvieran ya resguardados dentro de casita en caso de pues de que llegaran las aguas. También en Navojoa desde ayer se había avisado antes del cierre de clases que todas las actividades al aire libre iban a quedar suspendidas. Por acá en lo que es el Itson dice, en cumplimiento a las medidas emitidas por la Secretaría de Educación y Cultura debido a las recomendaciones de la Coordinación Estatal de Protección Civil ante los pronósticos de mal tiempo por el fenómeno meteorológico Polo en el estado, se comunica que las actividades académicas y administrativas, incluyendo clases remotas, serán suspendidas a partir del turno vespertino, es decir, 12 del mediodía en todos los campus de la universidad. Asimismo, el día martes y miércoles estará activa la suspensión de labores y clases. Es importante estar atentos al comunicado que se va a emitir el día martes 29 de septiembre a partir de las 3 de la tarde, donde se establecerán las medidas del día 30. Esto en lo que corresponde a lo que es el Instituto Tecnológico de Sonora. Ya te decía, ahorita veía por acá otro comunicado de... creo que me lo quedé en el teléfono, del Cebetis 37, donde también pues corroboraban que, a ver, Cebetis 37 dice, ando media ciega el día de hoy, dice lo mismo, de hecho copian y pegan el comunicado estatal de la SEC, donde están anunciando que a partir de las 12 del mediodía pues se suspenden las clases. Así la situación, oiga, así el panorama. Insisto, el llamado de nueva cuenta a que estemos todos muy atentos, muy alertas a las determinaciones que nos brinde la autoridad. Se ha hecho muchísimo hincapié también a que pues estemos al pendiente de medios oficiales, medios ahora sí que usted tenga la seguridad, así como nosotros, de que son medios que nos informamos antes de brindarles la información, porque todavía ayer veía algunos conocidos que tienen un peso, pues digamos, importante, ¿no?, en sus sectores, y que, por ejemplo, compartieron esto de que se suspenden las clases, y ahí estoy yo diciéndoles, oye, no, Protección Civil acaba de decir que es falsa dicha información. Gracias, Susi, es que me lo pasaron. Pues sí, pero a mí también me pasan muchas cosas, y en cuanto me las pasan, pues lo primero que hago es, Francisco, ¿es cierto o no es cierto? Francisco es Francisco Mendoza Calderón de Protección Civil, o a Protección Civil del Estado, o a alguien, ¿no? Aunque sea el de comunicación, o con alguien se busca corroborar la información justamente para evitar desinformar a la gente. De hecho, por acá nos está llegando, gracias a José María Urrea, que lo activamos desde tempranito, se está descargando por acá un sondeo, creo que es eso, porque me están llegando los videos, quiero creer, porque le dije yo, a ver, entrevístame a algunos papaces, a algunos padres de familia que vayan llegando por ahí a la escuela, conforme a qué los llevó, ¿no?, a ellos sí activarse en las labores educativas. A ver, vamos a ver, ay no, pues son unos videitos del tráfico. Del tráfico, ya me había emocionado, dije yo, qué obediente amaneció el hombre haciéndome caso, qué bárbaro, pero no, son videos del tráfico, gran tráfico, largas filas por acá de nueva cuenta, como se nos habían estado reportando rumbo a Providencia, que esto quiere decir que las clases, pues sí se mantienen, ¿no? Sí se mantienen activos, es lo que me decía acá, los padres, sí, son larguísimas las filas, esto quiere decir, insisto, que pues sí, hay una normalidad en esta zona o en esta área de la ciudad. Vamos a ver si se pone pilas ahorita por acá con el sondeo. Son las 7:40. ¿Qué más tenemos de Polo? Vamos a ver por acá desde la Coordinación de Protección Civil cuál es el último informe que tenemos al respecto. Ahorita en esta mañana no nos han actualizado cómo va Coordinación Estatal de Protección Civil. Déjenme ubico aquí. No nos han actualizado más que a las 9 de la noche. Se nos había indicado que seguíamos en alerta verde a algunos municipios, entre ellos Cajeme, y otros más en alerta azul. ¿Qué quiere decir esto, Susi? Alerta verde es un peligro bajo y estamos ahí los municipios del sur de Sonora. Álamos, Bacum, Cajeme, Empalme, Chojoa, Guaymas, Hermosillo, etcétera, etcétera. En azul son más para el norte. Y sobre todo también estos municipios como más chiquitos, más como rurales. Allá están en la alerta azul por este ciclón tropical. Hay que estar bien atentos, ¿eh? Ahorita a las 11 de la mañana, por cierto, va a haber otra reunión del COE, famoso COE. Hay cierre de puertos también, ¿eh? Todo, Guaymas, Yavaros, Bahía de Quino está cerrado. También para evitar que pues los pescadores vayan a tener por ahí alguna situación complicada, ¿verdad? Se me fui a otro tema. ¿Qué te iba a decir? Así que a las 11 hay nuevamente una cita aquí en el municipio de Cajeme, en el ayuntamiento, para hablar acerca de cómo va la trayectoria, ¿no? De Polo. También te voy a dejar a través de mis redes sociales, Susana Arana Digital, para no mencionarte todos, una lista de los municipios y de los refugios o albergues que se van a mantener activos para en caso pues de que se requieran. El principal o el que todos debemos de conocer por acá en Ciudad Obregón, el de siempre, el Centro de Usos Múltiple, que desde el pasado viernes ya le iban a entrar a la fumigada, a mantenerlos por ahí en buenas condiciones. El mismo alcalde indicaba que se iban a traer en coordinación con el gobierno del estado algunas despensas, colchonetas, para que esta zona estuviera completamente lista para en caso de que se requiriera. Y ya lo escuchabas, ya lo escuchabas también por parte de lo que es seguridad pública, que van a estar trabajando pues inmediatamente en el tema del saqueo. Ya escuchamos protección. Vamos a escuchar un poquito, si gustan, de esta información que nos brindaba, de hecho, ayer el alcalde en torno a esta temática de Polo. Vamos a escuchar un poquito de lo que comentaba.
19: Nosotros nos estamos reuniendo permanentemente, estamos dando el seguimiento a la evolución del ciclón, del huracán, y estamos previendo el posible impacto y los riesgos que puedan derivarse de ello. Estamos tomando las medidas correspondientes. De hecho, estamos todas las dependencias trabajando en todos los niveles de gobierno municipal, estatal, federal, y también dependencias de otra naturaleza como el Seguro Social, como la Cruz Roja, o el Distrito de Riego, en fin, todas las dependencias coordinándonos, dándole seguimiento y tomando las medidas y los acuerdos correspondientes. Entonces, vamos a seguir trabajando esta línea. Hasta ahorita el pronóstico a este momento, porque puede cambiar, es que es probable que entre como categoría 1 o como tormenta tropical aquí a Sonora, que el desplazamiento ha sido más hacia el norte, pero Cajeme sigue estando dentro del área de impacto del huracán, del ciclón, ¿no? O sea, no hay que bajar la guardia, y en todo caso también se pronostican lluvias muy intensas. Mucho más de las que hemos tenido hasta el momento. Por eso estamos tomando las medidas correspondientes de limpieza de drenes, de sifones, de crear las condiciones en cada lugar para atender a la población si es necesario, los albergues, en fin. Estamos en toda esa línea de atención. para que en todo caso sea el menor posible el impacto y el riesgo que pueda generar este.
6: A ver, no me marquen que estamos por acá teniendo algunos audios.
20: Los puntos críticos, aparte de los que se mencionaban ahorita, como por ejemplo las comunidades rurales, por acá Puerto Barito, Las Rosales, Polo Yaqui, Quechehuecas, todas esas partes ahí se están tomando las medidas.
19: Sí, sí, sí, sobre todo, de acuerdo al último pronóstico, no lo podemos asegurar porque pueden cambiar las condiciones más hacia el sur oeste, ¿no? Que sería la parte de Quechehueca, Polo Yaqui, por esas partes, hacia San Ignacio Río Muerto, en fin, son como las con más riesgo,
20: vulnerables,
19: sin dejar de atender a todas las demás áreas, porque este fenómeno puede cambiar en cualquier momento y es de amplia magnitud. En el caso de comunidades como Yucuribampo, Tezucobampo, ya estamos viendo las medidas correspondientes para atender a la población si fuera necesario. Entonces, en eso estamos trabajando ahorita, vamos a dar el seguimiento y mañana nos vamos a volver a reunir para ver cómo ha evolucionado y tomar las medidas correspondientes.
6: Bueno, ahí está, cuando dice mañana se refiere al día de hoy, lunes 28, insisto, 11 de la mañana es cuando se van a estar reuniendo estas autoridades para determinar las próximas acciones a seguir. 7:46, nos vamos a la pausa.
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2: Noticias con Madre. Seguimos por acá. Gracias a quienes se van conectando. Cuéntenos, platíquenos si ustedes sí enviaron a sus bendis a clases. ¿Por qué sí? ¿Por qué no? Si están tomando alguna medida. Ayer me comentaban ya que habían ido al banco y que parte de las ventanales de algunos bancos tenían pues ya por ahí cintas y tenían pues algunas medidas, ¿no? De como de precaución importantes. Oigan, bueno, mientras llega o no llega Polo, hace unos días se dio una reunión entre los productores agrícolas que se están ya alistando justamente para lo que será pues el nuevo ciclo, ¿no? Que ya está a la vuelta de la esquina. Y dentro de estos preparativos estuvo Alejandro Jiménez Lagunes, quien es el titular del Comité Estatal de Sanidad Vegetal del Estado de Sonora, el encargado de los radares, el encargado de estar vigilando el clima, el tiempo, cómo se va a comportar. Y justamente él nos platicaba que este diciembre de 2025 sí va a llegar el frío, muy diferente a lo que vivimos en el 2025. No, me refería a que este 2026 iba a llegar el frío, no como en el 2025, cuando fue uno de los diciembres más calurosos de la historia. Sobre todo, las lluvias también se nos está alertando que van a comenzar a llegar de enero a abril al Valle del Yaqui y a todo el sur de Sonora. Y también se mantiene esta alerta de que no hay alarma por este mentado super niño. Esto ya lo habíamos platicado con Protección Civil Local. Detalló que pues agosto de 2026 fue uno de los meses de la historia también con menos lluvias y que todo esto se debe pues a los cambios drásticos que se están presentando en el tema del clima. Vamos a escuchar un poquito de esta información que nos brindaban, que se utilizó principalmente también para armar este plan de cultivos con los productores agrícolas.
3: Y en términos de acumulación de frío, creo que este ciclo agrícola, primero Dios, está lo que diga Dios, ¿verdad? Pero creo, con lo que sabemos hasta ahorita, que este año va a ser de buen frío, digamos, tirando la norma. Particularmente, este ciclo agrícola que pasó, no es que no haya habido frentes fríos, sí los hubo, el problema es que no bajaron por Sonora. Bajaron más hacia el este, entraron por Chihuahua, por Coahuila, se pegaron para ese lado. Tienen diferentes componentes, pero realmente el problema fue que esos frentes fríos no bajaron por Sonora. Está pronosticado que es más lluvioso de lo normal en ese periodo, enero-abril. Normalmente eso es lo que se ha encontrado a través de todos los registros que tenemos, que es de 1950 a la fecha. Eso es de manera global. Si ustedes me dicen, es una conclusión que podría sacar de lo que esperamos para el niño, es que es más lluvioso de lo normal. De ahí es que de repente empiezan a decir, bueno, va a haber inundaciones, va a haber un montón de cosas, porque la gente a veces malinterpretamos lo que ocurre. Ahí están las probabilidades de la intensidad. Entonces, otra vez vemos en este trimestre, noviembre, diciembre, enero, que es el de mayor probabilidad, octubre, noviembre, diciembre, estos dos se la llevan ahí, de que el niño sea muy fuerte. ¿Qué quiere decir? Que vamos a superar los 2.5 grados centígrados de anomalía, ¿no? Es un niño muy fuerte, hay que ver cómo van evolucionando. Yo les he dicho, el niño sí modifica cosas aquí en Sonora, pero no es determinante en Sonora.
2: Ahí está, cómo es que se va a mantener en el tema del ciclo agrícola esta situation, esto de las horas frío. Esto es una buena noticia, este es un pequeño respiro ¿no? Algo muy positivo sin duda alguna, porque recordemos que el trigo requiere justamente ciertas horas frío para poder ahora sí que tener un óptimo desarrollo, y este pues no había llegado anteriormente porque se había presentado pues bastante el calorcito. Justamente en este tema, el sábado anduvimos por acá con la presidenta de la República, Claudia Sheinbaum Pardo, donde pues hablamos con el diputado Jesús Tadeo Mendívil Valenzuela, que fue quien organizó este evento con los productores del sur de Sonora, para escucharlos y poder llevar sus necesidades. Él, como presidente de la Comisión de Agricultura, poderlas llevar, todas estas peticiones que tenían, hacia el Congreso, hacer las gestiones correspondientes en busca de que la actividad pues tenga un panorama mucho más positivo, ahora que pues hay un poquito más de agua también en comparativa con el ciclo pasado y sobre todo con el antepasado. Dos antepasados, el pasado sí hubo un poquito más de respiro de agua, aunque tampoco no hubo políticas públicas, no hubo tampoco condiciones para que se animaran a sembrar los productores. En esta ocasión se dice pues es la misma situación, hay un poquito más de agua, se pudiera sembrar un poquito más, pero pues no se están animando por este tema de la falta de apoyos, por este tema de la falta de precios. Y pues se dice todavía estamos a tiempo de poder cambiar un poquito el panorama que se mantiene al respecto, para poderle ahora sí que pues entrar, ¿no? Entrar a la actividad. Vamos a escuchar mejor primero las problemáticas desde el titular de la OAS, de la Asociación de Organismos de Agricultores del Sur de Sonora, nuestro amigo Luis Cruz Carrillo, que nos explicaba que en esta ocasión pudieran dejarse de sembrar casi la mitad del Valle del Yaqui, más del 50%. Aunque hay agua, no hay políticas públicas, y esto pudiera darse de una manera histórica. Ya hay incertidumbre y se está reflejando también, dice, una menor demanda de créditos y fertilizantes. Vamos a escuchar, si la tenemos esta, Edgar. De AOAS, no. Bueno, vamos a ponerla de por acá. Para fue el último que le mandé hoy temprano. Bueno, vamos a colocarlo por acá. Vamos a escuchar al presidente
4: de la reunión que tuvimos el 24 de agosto aquí en Ciudad Obregón, donde vino la secretaria Columba y estuvimos varios de los organismos. Se quedaron cuatro puntos, los cuales hasta la fecha, obviamente dijeron que sí, pero es hora que no se abren las ventanillas para registrarnos los productores. Ya estamos ahorita, pues a la fecha casi octubre, y pues es cuestión de ir a darse una vuelta al valle para que vean el abandono en el que está. Estoy seguro que de las 300.000 hectáreas que hay en los dos valles, quién sabe si se alcance a sembrar el 50% del área, y no va a ser por tema de agua, va a ser por falta de políticas públicas federales, acordes a la situación que estamos viviendo. Ahorita no es un problema de agua, es un problema de rentabilidad. Bien pedir a un aliciente que le diera seguridad a los apoyos. Necesitamos que nos den ventanillas de los $25 de trigo cristalino federal, que hasta la fecha no se ha abierto, para registrar el maíz sonorense con los mismos apoyos que el maíz sinaloense. Estamos hablando de $1,700 por tonelada. Necesitamos que también nos abran las ventanillas, porque así se quedó, para el apoyo de desastre natural de los $1,500 por hectárea de los trigos cristalinos panificables, que son alrededor de 150.000 hectáreas. Ese recurso va a salir de la economía de como no se produjo lo suficiente trigo panificable, lo que va a dejar de gastar la federación en eso se va a destinar para los $1,500. Y también ahí se pidió el cuarto punto, que analizar seriamente que el trigo cristalino entre al programa de precios de garantía como el trigo panificable. Como bien dijo Mario en la reunión pasada de la desarrollo rural en nuestra estatal, se pasaron los precios. Nosotros como productores mínimamente queremos que se iguale el precio del trigo panificable. Claro que va a dar una revisión a los costos que traemos ahorita, que no son los mismos del año pasado. Yo creo que esos son los puntos más torales para tratar de avanzar. La primera vez en la historia de los barrios del Yaqui del Mayo que se va a dejar tierra sin sembrar, aunque tenga agua. Va a ser por falta de rentabilidad, por falta de políticas. Yo creo que si ahorita se abren esas ventanillas y empiezan a pagar, va a ser un aliciente para que la gente se anime a sembrar. Y lo estamos viendo en los organismos. No hay pedido de crédito, no hay pedido de fertilizante. Yo creo que se quiere con los organismos que pertenecen a OAS. Me imagino que es el mismo caso con los demás organismos.
2: Ahí está, dice, me imagino que es el mismo caso con todos los organismos. Ya sabemos que, o lo hemos venido escuchando en los últimos años, que pues se ha colocado muy complicado el panorama o la situación. Son las 8 de la mañana, al regreso, ahora sí nos vamos y escuchamos la postura del diputado, cuáles fueron los acuerdos que se lograron tras esta reunión, esto previo ya al arranque del nuevo ciclo agrícola 2026-2027. Vámonos a la pausa, regresamos rápidamente.
1: Vamos a hacer una breve pausa, pero enseguida regresamos con más información, entrevistas y los temas que están marcando la agenda esta mañana. No te despegues. Volvemos después de este corte comercial. 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
6: Seguimos por acá a través de la 92.1 FM. Y bueno, ahora sí, vamos a escuchar un poquito de estos acuerdos que se lograron en esta reunión realizada por acá, ya te lo decía, el pasado jueves con todos los organismos del sur de Sonora, con los productores agrícolas, en esta víspera del arranque del nuevo ciclo agrícola otoño-invierno, que es de los más importantes en nuestra región. El diputado presidente de la Comisión de Agricultura nos platicaba cómo, pues, de nueva cuenta se exponen estas situaciones tan complicadas que se están viviendo en el campo, y sobre todo se expuso esta necesidad de que se abran de una vez por todas estas ventanillas de los apoyos que se comprometieron el mes pasado las autoridades a brindar para el trigo, para el maíz, para el cártamo del ciclo pasado. Pero ahorita ya, dice, estamos a la vuelta de la esquina del nuevo ciclo y todavía no tenemos nada. Necesitamos que nos den el sí, que nos den el no, para saber qué tanto es lo que se va a sembrar y qué es lo que se va a hacer en este ciclo agrícola. Vámonos a escuchar estas declaraciones de Jesús Tadeo Mendívil Valenzuela, diputado en el Congreso del Estado de Sonora y presidente de la Comisión de Agricultura.
7: Ya ves que concluimos que va a haber un ciclo normal, temas de clima, no va a estar tan caluroso como el año pasado, un año relativamente normal. El tema de la disponibilidad del agua, hablamos de 62 mil hectáreas de trigo cristalino, el precio va a fluctuar entre 5.200 y 5.600 pesos, es la proyección, ¿no? La perspectiva, estamos buscando un precio como mínimo de 6.400 pesos, pero queremos que nos apoye el gobierno con 7.050 pesos, al igual que el trigo harinero, que el trigo cristalino y no valga lo mismo que el trigo harinero. En resumidas cuentas, esas fueron las conclusiones. Estaré pasando el reporte la semana que entra ahí a Zagarpa y después le haremos llegar el documento al señor gobernador para que nos ayude con la gestión ante el gobierno federal, ante SADER. Sí que se habían comprometido, es el año anterior, el ciclo anterior que está en proceso, que estamos también por llamarle la atención al gobierno federal para que dé celeridad al proceso, ¿no? De pago de los apoyos ya comprometidos, ¿no? Ya estamos en espera de eso también. La disponibilidad no es para todo. En el Valle del Yaqui, perdón, están hablando de 5 a 6 millares, un 50-60%. Vamos a ver qué pasa con Polo, ¿no? Y en el Valle del Mayo, alrededor de unas 14, 15 hectáreas por padrón, que no es libre, pero sí siento que se va a sembrar. Todos los que queramos sembrar trigo, vamos a poder sembrar. Pero se habla de 130 mil hectáreas en todo el estado de Sonora, cuando normalmente se sembran 200, 180 mil hectáreas. Es complicado. Ya tenemos 20 años que no tenemos segundos cultivos. Yo creo que eso sería, pues, algo extraordinario. Tendríamos que cambiar muchas políticas, y no nomás ahí en el tema de la agricultura, sino también en el ambiente, en el tema ambiental, ¿no? Dejar que el agua, pues, a ver de qué manera la hacemos que regrese a nuestros valles, a nuestras presas, para poder establecer dos cultivos, y el tema fitosanitario, que también es complicado, ¿verdad?
6: 8:05, pues ahí está el panorama que se vive, ¿no? El panorama que se está dando por acá en el sur de Sonora, vaya, con este tema del campo, un tema que, pues, también se ha mantenido, un sector en realidad que se ha mantenido en lucha desde hace ya, pues, algún tiempo, y que no se han logrado los resultados que se esperan, ¿no? Complicada ahí la situación. Esperemos que haya, pues, cambios también, ¿no? Hacia ya lo positivo. Y pero yo le preguntaba, yo le escuchaba, oye, con este panorama que se vive hasta ahorita, le digo, ¿ven algún momento a mediano plazo el que pudiéramos estar regresando a los segundos cultivos y pues ya escuchaste la respuesta. Prácticamente esto está extremadamente lejano, lejanísimo, lejanísimo. Y esto pues lo sabemos, ¿no? Ha venido a impactar o a permear en diferentes áreas de manera negativa en la economía en general. Pues bueno, cambiando de tema, hoy a las 2 de la tarde, ya te lo adelantábamos, hoy habrá humo blanco ya en el estado de Sonora. Hoy conoceremos de una vez por todas a esta persona, hombre o mujer, que habrá de encabezar la Coordinación Estatal de la Coordinación Estatal de Protección Civil. Me quedé traumada con Polo. No, los de el Comité de Defensa de la 4T en nuestro estado. Ya sabemos quiénes son estos personajes que más figuran en ello y los que se han mantenido por ahí, que sí, que no, que es este, no, que es el otro. Hoy a las 2 de la tarde ya se va a terminar la expectativa. Vamos a conocer de una vez por todas quién será el coordinador y prácticamente también quién será el próximo candidato a el gobierno del estado de Sonora, encabezando al partido Guinda o el partido Morena. Hoy a las 2 de la tarde lo confirmó ya justamente el partido, tanto desde el índole estatal como desde el índole nacional. En este marco, el alcalde Javier Lamarque Cano indicaba que pues él va a permanecer en Morena y que va a respetar el resultado de la contienda, le favorezca o no. Dijo también que confía completamente en resultar favorecido, pero dejó en claro que va a acatar la decisión del partido. Esto después de que en los últimos días pues surgieran algunos rumores, ¿no? De que inclusive se pudiera ir a otro partido. Hubo muchos rumores por ahí al respecto y recalca Lamar que, a ver, yo no voy a hacer berrinche, yo sé que voy a resultar beneficiado, pero si en caso de que no, pues no pasa nada, es lo que comenta. Vamos a escuchar un poquito justamente de estas declaraciones.
8: Yo espero que seamos beneficiarios de esa decisión. Creo que tengo ahí ciertos elementos, tengo confianza en que así sea. Pero de no ser, que quede bien claro, para que no anden especulando, de no ser, yo voy a acatar cualquier resultado que se emita por parte de mi partido. Nunca voy yo a andar brincando de partido en partido, de proyecto en proyecto, y mucho menos voy a andar haciendo berrinches públicos. Así que quede bien claro que mi lealtad hacia mi partido, hacia la Cuarta Transformación, es inquebrantable. Y si bien espero en su momento ser beneficiado de ese resultado, si no lo fuera, igualmente yo sigo apoyando al proyecto de la Cuarta Transformación y a mi partido. La unidad fundamental, ninguna aspiración personal, ninguna, está por encima del interés del partido, del movimiento en Sonora.
6: Vamos a ver ya más al ratito cómo pinta el asunto, el panorama, ¿no? De cómo se va a mantener esta situación, ¿no? En las siguientes horas, conforme a ¿qué es esto? Vocal, ¿qué es esto? Conforme a

conforme a las decisiones. Bueno, seguimos justamente con temas de política. Este fin de semana anduvo de gira por acá, bueno, no tanto de, pues sí, de gira, no con una agenda muy larga, pero sí estuvo presente por acá en Hermosillo, en el Centro de Usos Múltiples, CUM, la presidenta de la República Mexicana, Claudia Sheinbaum Pardo, rindiendo esta transparencia entre los ciudadanos como parte de su segundo informe de gobierno. Habló de diferentes temas, habló de seguridad, habló de becas, por supuesto. Fueron diferentes las temáticas que estuvo abordando, por supuesto, en compañía del gobernador del estado de Sonora, Alfonso Durazo Montaño. Y dentro de la información que brindó y que causó, pero así miras como cerillito inmediatamente, fue lo que tiene que ver con el hospital Ocaranza, Fernando Ocaranza. Tú recordarás este hospital del ISSSTE que ha dejado

0: respecto, porque entre los comentarios que brindó la presidenta de la República es que el gobernador Alfonso Durazo Montaño pues le acababa de pedir para la rehabilitación integral de este hospital. Esto dentro de este informe que llevó por nombre Honestidad y Resultados. Confirmó Claudia Sheinbaum Pardo que recibió el planteamiento para intervenir el nosocomio y mejorar las instalaciones, que han dejado diferentes conflictos y constantes manifestaciones. Pero en ese momento que se enchilan los derechohabientes, dicen, oye, ¿cómo que rehabilitación? Pues si está completamente destruido, lo que queremos es un nuevo hospital. Vamos a escuchar las cortas declaraciones de la presidenta, regresamos y luego nos vamos a escuchar ya lo que dicen los diputados.
1: Me acaba de pedir el gobernador. ¿Cómo se llama el hospital? ¿Cómo se llama? ¿Pero cómo se llama el hospital? La rehabilitación integral del hospital del ISSSTE o Carranza, aquí en Hermosillo.
0: Está muy, muy cortito, pero obviamente esto rápidamente, pues se prendió, ¿no? Se prendieron los diputados. La diputada de Movimiento Ciudadano, Gabriela Félix, dice, a ver, ¿a qué estamos jugando? ¿Cómo que? O sea, esto no es lo que nosotros habíamos pedido. Vamos a escuchar estas declaraciones que nos brindaba de manera exclusiva para también, para acá las noticias con Madre y Susana Arana Digital.
2: En su visita a Sonora este 26 de septiembre, la presidenta Claudia Sheinbaum señaló que por solicitud del gobernador Durazo se va a dar una rehabilitación integral al hospital Dr. Fernando Carranza. Lo preocupante de este anuncio es en realidad un aviso de que no habrá construcción de un nuevo hospital como se había anunciado anteriormente. Desde hace más de 3 años, aún cuando ya hay terreno para la construcción del mismo. ¿Qué pasará entonces con la derechohabiencia? No es nuevo que todos los días corren riesgo los pacientes y trabajadores. La crisis de Lo Carranza requiere anuncios serios y claros. Es un edificio que debe cerrarse ante 42 observaciones de riesgo que presenta, pero que tampoco hay un plan de atención a sus derechohabientes. Incluso hay reparaciones que se están llevando a cabo desde hace semanas, pero que han aumentado estos riesgos. ¿Y qué va a pasar con la solicitud de los 2.500 millones de pesos de las y los diputados federales para que quede la construcción de este nuevo hospital en 2027? Hay que recordar que es un hospital que está inoperante, con tantas áreas primordiales cerradas por las reparaciones, que más bien son parches, quirófano, cocina, lavandería, entre otros. Frente al compromiso anunciado de la presidenta, es una alerta de que no habrá un nuevo hospital. ¿Qué tanto permitiría una rehabilitación a un edificio abandonado y que ni rampas tiene? ¿Cuánta vida le darán a esta estructura que debiera ser demolida?
0: Bueno, pues ahí está, por supuesto que vamos a continuar, ¿verdad? Muy atentos a la información que se brinde, a ver si sí a lo último va a ser rehabilitación y sobre todo para cuándo, porque las condiciones de este hospital, estas imágenes en tiempos de lluvia, en el que les llueve más adentro que afuera, de verdad que sí, pues dejan en claro, ¿no? Esta urgente necesidad de que le entren de una vez por todas a solucionar la problemática. Son las 8:15, nos vamos a la pausa comercial. Al regreso tenemos visitas por acá en cabina, en una actividad que seguramente tú estás esperando, porque sé que año con año eres de los que levantas la mano y dices, yo por supuesto, en estas actividades para personas pues vulnerables, necesitadas, yo que soy solidario, yo me sumo, yo me animo, yo coopero. ¿De qué estás hablando? Bueno, pues quédate por acá con nosotros, que después de la pausa te recuerdo de esta campaña. 8:15, vamos y venimos rápidamente.
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9: Vamos con más noticias y te lo adelantábamos antes de salir al corte. Tenemos por acá visitas en el estudio. Estamos en vivo para los que nos dicen, oye, Susi, no hemos visto cara, queremos transmisiones. Estamos en vivo a través de Conmadre. Usted entre en la transmisión y déjenos por ahí también su comentario, su duda, su queja, su sugerencia. Platíquenos si has participado en esta actividad que te vamos a recordar que se mantiene activa desde el pasado 21 de septiembre. Recibo con muchísimo gusto por aquí en cabina a Gaby Galindo del sistema DIF KGM, que año con año andan pero si vueltos locos correteando pañales por todas partes y haciendo este recordatorio a los cajemenses solidarios, que muchos que esperan, ¿no? O sea, se van preparando porque dicen, a ver, ya viene septiembre y ya nos vamos a activar, hay que ir guardando, sobre todo cuando hay ofertas por ahí, dicen, porque luego ya va a empezar la colecta y hay que sumarnos en apoyo. Bienvenida.
10: Muchas gracias, buenos días a tu auditorio. Pues sí, con mucho ánimo, con muchas ganas. Esta campaña pues es de las más bonitas de DIF, es donde mucha participación de la ciudadanía recibimos, y pues los invitamos a que se unan, que donen, que es más bonito dar que recibir, eso está comprobadísimo, y los invito para que lo hagan, lo vivan. Es una experiencia muy muy bonita y sobre todo pues que vamos a beneficiar a mucha gente que lo necesita, a gente que a veces necesitan despensas, aparatos ortopédicos, pañales, y son muchas cosas que se van utilizando día con día y pues ya ves que ahorita está difícil. Entonces DIF quiere poner ese granito de arena con la contribución de todos ustedes.
9: Perfecto. Más pañales, a ver si es una campaña de pañales para niños, para adultos, hay tallas, sé yo que hay unas que son más demandadas. ¿Y qué hace el DIF con tanto pañal?
10: A ver, mira, nosotros tenemos una campaña al año. Entonces, todo lo que se junta, todo lo que nos donan durante el mes de septiembre y octubre, porque termina el 30 de octubre, pues lo vamos guardando en una bodega, que esa bodega pues nos sirve para sacarlos todos los días. Ahí en el despacho, en Palacio Municipal, en donde trabaja una servidora, todos los días llegan y tocan la puerta, la ventana. Hay una ventana especial para personas con discapacidad y hay otra ventana para todo público. Entonces, en cualquiera de las dos ventanas llegan personas, familias, pidiendo apoyo para sus familiares que están postrados en cama, que no se levantan, o niños bebés que no tienen la posibilidad económica de comprarles sus pañales. Entonces, did, siempre tiene que decir ahí, ahí que sí, y cuando dicen que no, se me, así como que recibo un golpecito y digo, ¿cómo que no? ¿Cómo que no hay pañales? Entonces, estos pañales de esta campaña nos sirven para abastecerse todo el año. Y siempre, te digo, es muy importante para DIF tener ese apoyo para las personas que lo necesitan. Hay veces que en una familia hay dos o tres personas que lo necesitan, que está el abuelito en cama o que está el bebé recién nacido, una persona con discapacidad. Imagínate, tres personas con discapacidad en una sola familia. Nos ha tocado.
6: Y que sobre todo que, bueno, tienes un paquete de pañales que a veces la familia tiene que decir, o pago la luz.
10: Exactamente.
6: O me voy al supercito o compro el paquete de pañales y a la vuelta de la semana ya no hay pañales otra vez.
10: Así es.
6: Y otra vez a comenzar con la incertidumbre, ¿cómo le entramos al quite? Porque es un artículo, pues, de uso diario y de que se acaban y se acaban. ¿Cómo podemos sumarnos? ¿A dónde llevar este apoyo?
10: Bueno, el centro de acopio está en la entrada de Palacio Municipal, aquí en la 5 de febrero entre Allende e Hidalgo. Entran por la 5 y ahí en la entrada, en el pasillo principal, está el centro de acopio. Ahí está la mesa, las sillas, la lona y unos compañeros ayudándonos a recibir sus pañalitos. Pueden ser pañales para adultos, de los de calzón, de los predoblados, perdón, talla M o grande, mediano o grande, que son los que más nos piden. Y de niños, las etapas más grandecitas, 5, 6 y 7 o jumbo, porque son las etapas que la gente más pide, no sé por qué, la verdad, pero igual si ustedes tienen talla 2, 3, 4, bienvenidas. Recién nacido también, porque cuando es 10 de mayo o primero de enero, llevamos a las mamás que tienen al bebé Navidad, exacto. Siempre DIF está presente ahí en esos momentos.
6: Así es. Bueno, pues de 8 de la mañana a 3 de la tarde, entrada municipal de Palacio, por acá en la calle 5 de febrero, que eso creo que es una bonita acción para sumarnos, ¿no? Luego andamos pensando también, ¿qué voy a hacer yo para contribuir a mi comunidad? Y andamos pensando en grandes proyectos. Qué bueno, ojalá y se puedan lograrse estos grandísimos proyectos. Pero a veces vamos al súper y andamos medio pudientones porque nos acaban de pagar. No nos pasa, o sea, y la oferta por ahí, le echamos. Y a veces nos da vergüenza también, ay, ¿qué van a decir en el DIF si llego nomás con un paquete de pañales? ¡Qué vergüenza! Viendo a las empresas que llegan con cajas, pero ese paquete de pañales realmente
10: hace la diferencia.
6: Sí, en una familia, como lo comentas, entonces sí hay que sumarnos todos a esa campaña Más Pañales 2026. ¿Cuál es la meta?
10: A eso iba, 75,000 piezas de pañales es la meta este año.
6: Perfecto, el año pasado se superó y el antepasado también.
10: Sí,
6: también,
10: todos los afortunada. Años, bendito Dios, todos los años hemos superado. Empezamos desde 17,000, creo que era la meta cuando recibimos ahí, y ahorita ya vamos en 75,000. Obviamente la meta tiene que ser superior, vamos por los 80, vamos, ayúdennos.
6: Se va a lograr, por supuesto que sí. Pues muchísimas gracias, Gaby Galindo, Gabriela Galindo, por acá de Sistema DIF Cajeme. Hay que sumarnos a esta campaña de Más Pañales. Hasta el 30 de octubre tenemos todo un mesecito para entrarle sin pretexto. Gracias.
10: Así es, muchas gracias, Susi.
6: Nos vamos a pausa, Edgar Alejandro. No, tenemos otra entrevista por acá también en el estudio. Si usted anda pensando comprar carrito, primero, mira, compra el carro también y luego ya se va y compra los pañales. Y si va al sistema DIF, el camioncito no se raja. Muchísimas gracias,
10: gracias a
6: Gaby.
10: Ti. Buen día.
6: Cerramos la transmisión por acá, que estamos en redes sociales. Recibimos también al otro entrevistado y por acá en radio, pues seguimos, seguimos activos porque viene, ¿quién entra? Hyundai, muchísimas gracias. 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
11: 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Sí, es de los mesecitos en los más fuertecitos, pero Creta y el I-10 es uno de los que más se mueve. 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
6: Efectivamente, esto sobre todo se nos ha destacado muchísimo este tema híbrido, que quienes sabemos que el carro tiene llantas y manejadera y punto y párale de contar, y yo decía, wow, es novedoso, y volteaban ustedes, me decían, pero es que tenemos muchísimos años haciéndolo y fuimos quienes pioneros en este tema, y que deja muchísimos beneficios y que uno a veces ni en cuenta. Yo sé que mis radioescuchas son muy sabiondos y muchos ya sabían, yo no, para mí fue novedad escucharlo, pero yo sé que por ahí debe de haber alguien también despistado igual que yo. Platícanos, ¿qué es esta modalidad híbrida? ¿Todos los carros de ustedes la traen o yo tengo que llegar y decir, a ver, yo quiero un carro con este modelo híbrido que no me va a gastar tanta gasolina?
11: Pues principalmente ahorita las que vienen a tener motorizaciones híbridas, pues vienen a ser Tucson, Santa Fe, Palisade, que ya son un nivel pues un poco más grande, pues traen un motor híbrido, un motor eléctrico y uno a gasolina, que hacen una función que es autorregenerativo también, cuando pues la batería va bajando, se va auto cargando, entiende, el motor a gasolina, carga. Y pues ahí entra una funcionalidad en la que pues entra la batería, entra la gasolina, y pues el ahorro de gasolina pues es mayor.
6: Y que al decir batería, también yo decía, a ver, pero ¿cómo voy a andar batallando con el enchufe y luego no hay dónde cargar? No, me decían, a ver, cálmate, no estás hablando de eso, yo bien mal viajada.
11: Sí, es, no requieres. No se ocupa. Pues, o sea, el mismo motor, el mismo auto es autónomo completamente y va generando su propia energía con las frenadas, con el mismo encendido del motor, con la misma transmisión cuando la dejas, de que va con la pura vía, todo eso se va generando, pues te va ayudando a que pues aproveches toda la energía que pueda generar el carro.
6: Ok, y por ejemplo, un I-10 no trae modalidad híbrida, pero pues es uno de los carritos que las empresas andamos siempre también levantando la mano, y las amas de casa que andamos, que no paramos, los trabajadores, pues un carrito también que no gasta nada.
11: Es que realmente es un carro súper, súper confiable. Es, aparte de todo eso, trae un motor súper económico, es un motor 1.2, pero realmente se ve compacto por fuera, pero es súper grande por dentro. O sea, te sientas, y yo pues mido 1.82 y pues de todas formas voy atrás bastante cómodo. O sea, no es como que, ay, lo ves compacto por fuera, pero pues que digas tú, también está compacto por dentro, está bastante amplio.
6: Y otra cosa, yo recuerdo, yo traje uno y en algún momento me decían, pero ¿cómo que te fuiste a Tijuana? ¿Qué ocurrente? Si dicen que son súper inestables, no puedes andar en carretera, te vas a accidentar. Y yo pues mira, fui, vine con chamacos hasta Tijuana de Ciudad Obregón sin parar a descansar, jamás en la vida pasó nada. Son carros estables al final de cuentas y súper ahorrativos.
11: Sí, así es lo que pasa, que Hyundai fabrica su propio acero, pues, y en esto nos ayuda que tenemos hasta un 65% de acero ultraligero de ultra alta resistencia, que está quintado por la misma marca Hyundai. 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Más aparte, Hyundai siempre ha priorizado lo que viene a ser pues la seguridad. Principalmente trae 6 bolsas de aire desde el I-10, que a veces todos dicen, ah, pues es un carro que se ve pues austero a comparación de algunos otros que han estado llegando a la marca. Pero pues tú lo ya cuentas con 6 bolsas de aire, con acero reforzado, o sea, y por eso no ocupas un motor tan grande, o sea, no te avientan los camiones, no sientes ese jaloneo no característico de que de repente sientes que te empuja el camión.
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6: 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Pues habrá que ir, vayan adelantándose para cuando empiece a caer la caja de ahorro, que el aguinaldo, los que van a andar con todos los poderes económicos en este cierre de año, o pues que ya no entren a los festejos de noviembre ya con carrito nuevo también.
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6: Perfecto, pues muchísimas gracias, ahí está esta información de, ay, siempre batallo para decirlo, Hyundai. ¿Sí, no?
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6: Gracias, nos vamos ahora sí a la pausa comercial y regresamos rápidamente. Seguimos a través de la 92.1. Las noticias con madre.
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4: 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Seguimos por acá con la información. Qué bárbaro, qué incertidumbre. Ya conocer, ¿verdad? Si es hombre, si es mujer, y ponerle fin de una vez por todas. De una vez por todas, ¿quién va a quedar, no? En este tema. Tenemos otra entrevista por acá en el estudio, pero en lo que llega, seguimos con la information y nos vamos a temas de seguridad que, híjole, no estuvo nada bonito este fin de semana. Hubo bastante por ahí detalle complicado, bastante de estos hechos que luego queremos sacarle la vuelta y que no estén tan presentes, ¿verdad? Resulta ser que, consecuencia pues de diferentes hechos violentos, se privó de la vida 4 personas y otras 2 más fueron heridas de bala, rafaguearon un domicilio y privaron de la libertad a 2 individuos. Además, fallecieron un par de usuarios de plataforma en un aparatoso choque, esto durante este fin de semana aquí en Ciudad Obregón. El último ataque armado se registró en la mañana, no fue el último, pero uno de los últimos del día de ayer, domingo, se dio ayer por la calle Misioneros entre Valladolid y Villa de Cortés en el fraccionamiento Nueva Galicia. En este lugar, tendido sobre la banqueta, pues quedó el cuerpo de una persona identificada con el nombre de Ángel Alberto, de aproximadamente 30 años de edad. Anoche también, durante un ataque armado en el exterior de la funeraria La Misión, asesinaron a balazos a 2 personas identificadas con los nombres de Carlos y Samuel, cuyo hecho fue por la calle Colima entre Hidalgo y Allende. El otro crimen se perpetró la tarde del sábado en un negocio ubicado por la calle Niner y en la colonia Cuauhtémoc. En el lugar, un sujeto armado atacó al joven David Alejandro, de 28 años de edad, quien fue auxiliado por paramédicos de la Cruz Roja y trasladado a un hospital local, donde posteriormente lo declararon clínicamente muerto. También durante el día de ayer domingo fueron heridos a balazos 2 personas, una en la colonia México y otra llegó por su propio pie a las a la Unidad de Seguridad y Servicios Integrales, por acá la mejor conocida como UCI Norte. Ambos fueron llevados a un hospital local. El día sábado los hechos también estuvieron presentes. Se privó de la libertad a un par de personas interceptadas por la calle Valladolid entre Turquesa y Misioneros en la colonia Nueva Galicia, al sureste de la ciudad. En el lugar quedó abandonado un vehículo de color negro, desconociéndose hasta el momento el paradero de las víctimas. El viernes también hubo algunos hechos violentos, aunque de manera afortunada no hubo pues víctimas que lamentar en cuanto a muertes. También hubo, ya se los decíamos, ayer domingo un choque pues aparatoso durante que dejó 2 personas sin vida. Este accidente se registró poco después de las 2 horas por la calle Sufragio Efectivo entre Mayo y Tetabiate, cuando el automóvil de la marca Nissan se estrelló contra un tractocamión estacionado. Ahí las personas fallecidas fueron identificadas como Francisco, de 51 años, y Daniel Roberto, de 32, de las Villa del Palmar y Colonia Pioneros de Cajeme. Una persona también resultó lesionada y al parecer conductor del automóvil. Se desconoce su identidad. Fue trasladado a un hospital local. Es el resumen que nos proporciona por acá Cajeme News en cuanto a este fin de semana. Híjole, sí, complicado el tema de la seguridad. Ya ven que habíamos estado teniendo algunos otros fines de semana donde habíamos andado como con saldito blanco, por así decirlo, y pues ya nos estamos dando cuenta que este fin de semana sí fue un panorama pues un poquito diferente. Hablando de temas de seguridad, fíjense que las guerreras buscadoras de Cajeme mantienen un llamado a la comunidad cajemense a que se sumen, a que levanten la mano y digan, yo apoyo. Así como usted se suma a la campaña, por ejemplo, de Más Pañales, también es importante solidarizarnos con estas familias que van y buscan no solamente a los suyos, sino a todos los desaparecidos en Cajeme, que mira que la lista es larga, y no nada más de Cajeme, también de los alrededores. Resulta ser que, según integrantes de este colectivo, se emitió un reporte anónimo donde se dice que hay un área donde hay un pozo, una fosa, vaya, en el campo 29, donde pudiera haber más cuerpos. Y cuando digo más cuerpos o restos, es porque recientemente se dio un positivo en ese lugar. Ante este antecedente de este hallazgo registrado en este mismo predio, además en el 2019, el colectivo pues está buscando descartar completamente la presencia de más cuerpos en la zona, ante lo cual se está pidiendo a la población en general apoyo, ayuda para poder lograr rentar una máquina retroexcavadora para realizar los trabajos de manera segura y revisar tanto el pozo como el terreno por completo. Quienes deseen apoyar, ¿cómo lo hacen? Bueno, nos proporcionan un número telefónico 6441-2777-84, o se pueden comunicar de manera directa a la página Guerreras Buscadoras de Cajeme. Por ahí colocan pues una cuenta, o los contactos de las líderes del colectivo. Dice también el flyer, Rosita, por ahí lo vas a ver, no tiene pierde. Necesitamos rentar una máquina retro para abrir un pozo donde nos reportan restos. Tu apoyo nos ayuda a darle paz a las familias. Apoyo solidario. Pues ahí está esta petición que mantienen estas integrantes, que hacen muy buena chamba. A veces, ante el calor insoportable que está, no se rajan, ellas van y le entran al quite como parte pues de las labores. Pues ahí está esta information. Son las 8 de la mañana con 44 minutitos. Fíjate que también ahorita se me olvidaba decirte, ahorita que te platicaba, pues que hoy, ¿no? Que hoy va a haber ya humo blanco por acá en Morena, tras esta interna, no nada más en Sonora, o no nada más para Sonora, sino que también la presidenta del Comité Ejecutivo Nacional de Morena, Ariadna Montiel, y la presidenta de la Comisión Nacional de Elecciones, Itlali Hernández Mora, hoy 28 de septiembre, pues van a darle presentación o levantar la mano a otros coordinadores y coordinadoras estatales de áreas como San Luis Potosí, Tlaxcala, Nuevo León, Nayarit, Baja California Sur y Chihuahua. La presentación ante los medios va a arrancar a las 10 de la mañana, pero ya se nos había dicho que en el caso de Sonora nos va a tocar a eso de las 2 de la tarde conocer la información. Nos van a dejar hasta lo último, qué bárbaro. 8:45, nos vamos a la pausa y regresamos rápidamente a seguir con la información.
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4: Noticias con Madre, 8:47 minutitos. Seguimos. Oigan, qué bárbaro. Me están platicando acá, de un adulto mayor. Dice, dice, es un audio, me lo hacen llegar, ¿no? De la historia de don Héctor, de la tinajera de 80 años, que se lo llevaron en un camión a ver a Claudia Sheinbaum porque quería ir, y cuando llegaron de regreso se dieron cuenta que no venía. A las 6 horas de buscarlo, lo encontraron gracias a las redes sociales en Guatabampo. Iba con vecinos, no lo acompañó ningún familiar, él quería ir a conocer a la presidenta. Y como iba con vecinos, pues no se le extrañó, dice, hasta que fueron por él a la llegada y nunca se bajó del camión en Santa Teresa, La Tinajera. Son comunidades juntas. ¡Qué bárbaro! ¿Quieren escuchar un poquito ahí de lo que ocurrió? Creo que trae algunas malas palabrillas por ahí, así que ustedes cuando suelten ahí las malas palabritas, ustedes en su mente escuchan el pip.
10: Lo más triste. O sea, ya todo venía y salieron felices, contentos, una pura felicidad. Llegando al pueblo, pues empezó a bajar y falta fulano. Héctor, no sé qué, le dicen el toro, hace 80 años. Pues no, pues la familia mortificada. ¿Qué pasó? Pues uno decía que estaban en Hermosillo, que allá andaba, que se le ha quedado, que subió otro camión. Y pues no había respuesta para la familia. Pues la familia, ¿qué pasó?
11: Exigía
10: tu presencia. ¿Dónde está?
4: Oigan, qué bárbaro. Ahí se las voy a cortar para mañana la historia, que está buena. Y sobre todo la plática con el señor, espero que lo haya disfrutado mínimo, que haya dormido a gusto. A mí también me tocó y me tocó irme en camión. Fíjate, ya les he contado mi Susi tragedia, que no traemos carrito ahorita. En estos momentos sigue por ahí descompuesto. Y nos tocó irnos en camión. Me llevé a Mateo porque era otro que él quería ir a tomarse una foto con la presidenta para enseñársela al Tata. Y se nos quedó descompuesto el camión, también estuvimos ahí un cierto tiempecito, yo creo que sí nos aventamos 1 o 2 horas, y te digo nos aventamos porque ahí algunos compañeros con los que íbamos traían algunos pendientes y terminaron hablándole por ahí al suegro a que fuera y nos rescatara. Entonces yo me les pegué, tenía cobertura de una boda de plata ese día en la noche y me les pegué. Entonces nos vinimos 4, pero los demás se quedaron en el camión y dieron como las 8:00 p.m, yo creo, y me decían, Susi, apenas va a salir el camión. Así, o sea, de estar en la carretera, intentando arreglar el camión, híjole, no. Qué anécdota les comento. Y fue un lleno impresionante, ¿eh? Impresionantísimo. De hecho, traemos por acá algunas de las posturas, algunas de las voces que estuvieron por allá respaldando justamente el informe de gobierno de la presidenta, que ahorita ya hablábamos un poquito de ello. ¿Qué te parece si vamos de manera directa a escuchar estas voces, los que nos comentaron, ¿no? Quienes estuvieron por allá presentes, que insisto, estuvo abarrotado muchísima gente que no pudo entrar, inclusive a los adentros, porque ya estaba completamente saturado, todos queriendo entrar a tener ese acercamiento pues con la presidenta de la República. Vamos a escuchar.

0: puro bienestar es lo bueno que nos ayuda todo lo que ha podido ella, porque va empezando todavía apenas. No todo se le puede cargar a ella porque hay que esperar el tiempo. El tiempo da la razón.
1: Nos sentimos muy orgullosos de tener a una gran mujer, una gran presidenta, y sabemos de antemano que ha realizado muchísimas gestiones y lo seguirá haciendo con el apoyo de todos.
2: A mí me agrada todo lo que ella hace. Yo no me voy por nadie, ya se los dije, solo ella. Que vuelva a ayudarnos, que vuelva a tendernos la mano a todos, porque lo necesitamos. Es muy importante para nosotros que ese apoyo de ella para nosotros poder salir adelante.
0: Puro bienestar es lo bueno que nos ayuda todo lo que ha podido ella, porque va empezando todavía apenas. No todo se le puede cargar a ella porque hay que esperar el tiempo da la razón.
3: Bueno, ahí están algunas de las voces que, insisto, a mí siempre me impresiona muchísimo ir a estos eventos, porque a veces hay muchos que lo vemos como muy superficial, ¿no? Ay, fui a tal evento. Pero yo veía, por ejemplo, Mateo cuando me decía, mamá, ¿vas a ir a cubrir a la presidenta? ¿Puedo ir contigo? Pues vámonos, le dije yo, vámonos. Y bien emocionado, pero también muchos adultos, sobre todo, queriéndose acercar a decirle gracias, ¿no? Por estos apoyos que se han venido dando para las personas adultas mayores, de las becas. Realmente hubo muchísima, muchísima gente, y ya me había tocado, ¿no? No es la primera vez que me toca ser testigo de esta situación. Quizás es algo nuevo para mí. Me ha tocado este presidente, el pasado y el pasado. Creo que de Peña Nieto para acá son los que me ha tocado pues darle cobertura, y si bien claro que se le acercaban también a Peña Nieto, pues sí siento que como que es muchísimo más, ¿no? Ese fervorcito que se da hoy en día, ¿no? Actualmente. Y pues fue un poquito de lo que vivimos. Hicimos algunos sondeos importantes, interesantes, por acá en Hermosillo, que en estos días te vamos a estar pasando, irlos analizando, porque hubo gente de todas partes también, y ellos recalcaban, porque luego siempre dicen, ¿no? La misma gente decía, y cabe aclarar que no somos acarreados, dice, venimos porque queremos acercarnos, porque queremos llegar hacia la presidenta. Obviamente es poca las personas que realmente pues logran, ¿no? Tener esa, pues ahora sí que esa cercanía por completo, ¿no? Decirle, oye, Claudia, tal o cual cosa, ¿no? Pero quienes se ponen muy vivos, pues sí lo logran, ¿no? Quienes llegan por ahí muy temprano. Ya te lo decía, nosotros salimos a las 5:00 en camión y ya no llegué, ¿eh? O sea, no me dejaron entrar en un principio porque estaba saturadísimo, estaba llenísimo. Ya está a mitad del evento, por allá se apiadó de mí el guardia y me dijo, bueno, pues páselo, porque le dije, yo es que de verdad que necesito tomar aspectos y tomar algunas fotografías para poder llevar, porque hay como un área de prensa, y que pues si no entras a tiempo hay un horario pues de entrada, hay un horario de salida, y si no entras en esos horarios pues es muy complicado. Más aparte que ya había dicho Protección Civil, ni un alfiler más entra de lo lleno que estaba. Por allá me tocó ver afuera también a nuestro regidor Edgar Gutiérrez, íbamos también con él, y también le tocó estar afuera. ¿A quién más vi? O sea, sí eran algunos, sí, fue bastante la gente que se tuvo que quedar afuera, insisto, porque simple y sencillamente, pues no cabían, ¿no? Son determinaciones que toma Protección Civil para evitar alguna situación. De hecho, en la salida se puso muy feo, hubo un momento donde hubo gritos porque nada más estaban como unas rejas abiertas, ya no adentro del recinto, sino como para desocupar los alrededores de las áreas verdes del CUM. Ya como yendo a los estacionamientos, que como que dejaron nada más una puerta y nos empezamos a amontonar, y empezó por ahí la complicación, los gritos de ¡ey, hay niños, por favor, respeten, no empujen! Yo llevaba también, te digo, a Mateo, y yo, Mateo, no te me separes. De hecho, íbamos por ahí en bolita con varias personas, que nos fuimos juntos de Ciudad Obregón, y nos perdimos yo y Mateo. Ya hasta el ratito dimos con ellos, digo, rápidamente, ¿no? No de perdernos, sino como de ahí en ese momento de separarnos de la gran cantidad de gente que iba, pues. Pero bueno, fue una anécdota padre. Yo encantada de que el peque pudiera. Y luego su papá, pues él se vino agüitado, ¿no? Mateo, porque pues él iba por su foto con la presidenta. Mamá no pudo mantener ese contacto, ¿no? Porque luego mis hijos todo resuelven, mamá, pues si tú con tu trabajo luego ahí, tu contacto, la palanca, ¿qué onda, no? Y dije yo, híjole, aquí le mando WhatsApp a la presidenta para que se venga y se tome una foto contigo, Mateo. No lo logramos, pero su papá muy buzo de volada le hizo por ahí una foto con ella. Híjole, espero que no me escuche allá la familia, porque Mateo llegó y presumió su foto y encantado él con su foto con la presidenta. Y mira que esté en secundaria, no estamos hablando de un niño. Pues imagínate, ¿no? Aquellos que son beneficiarios, que de hecho Mateo iba también a verla, pero también a quejarse porque los de la beca Rita Cetina de secundaria no han recibido la beca. Por cierto, tampoco he hecho la inscripción de Andrea. Si usted se acuerda que Susana Arana no ha hecho la inscripción de Andrea, de la Benito Juárez, de la prepa, por favor, en la tarde me envía ahí un mensajito y me dice, Susana Arana, la beca. La beca, por favor, porque mira, anduve de arriba para abajo y no he hecho este trámite y se me va a acabar el tiempo y no voy a alcanzar a hacer la inscripción correspondiente. Y pues todos queremos aprovechar, ¿verdad? Ese apoyito que nos brinda la presidenta de la República. Bueno, vámonos a la reflexión. Vámonos a la reflexión rápidamente, que Lick Leal. A ver, Rubén Leal, desde tempranito se puso las pilas por acá con la reflexión. Déjenme, a ver, me quedan 2 minutitos. Déjenme borro algo rapidísimo aquí porque ya saben que me gusta grabarme para después compartírselo en redes sociales y resulta ser que grabé mucho por acá con la presidenta y no traigo espacio como siempre. Híjole, me queda un minuto. Sí se hace, sí se puede, Susana Arana, sí se puede. Ahí está, vamos a ver qué. Vámonos muy rapidito, ¿les parece? En esta ocasión, esta reflexión lleva por nombre La justicia también necesita memoria. Hace 12 años pueden parecer mucho tiempo, pero para una madre que sigue esperando saber dónde está su hijo, el calendario no cierra un expediente. Ayotzinapa nos recuerda una obligación fundamental del Estado de Derecho. La justicia no puede depender del cansancio de las víctimas. Los expedientes pueden crecer hasta contener miles de páginas, pueden cambiar fiscales, jueces, gobiernos y líneas de investigación, pero mientras no exista verdad suficiente, la obligación institucional de buscarla permanece. Y esto tiene una enseñanza para nuestra profesión. Un buen abogado no debe de conformarse con que una autoridad responda. Debe preguntarse si realmente contestó aquello que se le planteó, si agotó las diligencias necesarias y si su decisión está respaldada por pruebas. Nosotros ejercemos otra profesión, pero compartimos una responsabilidad semejante: poner aquello que sabemos al servicio de quien deposite en nosotros su confianza. El tiempo puede cerrar heridas, pero no debe de cerrar los expedientes mientras la verdad y la justicia continúen pendientes. La justicia también necesita memoria, es la reflexión de este día y me encantó la última frase que no alcancé a grabar. Ni modérrimo, pero la última frase me quedo con ella, me encantó. La grabamos y te la dejamos por ahí, aunque sea a través de las redes sociales. Esta pequeñísima frase que creo que fue lo que más retumbó, que dice: el tiempo puede cerrar heridas, pero no debe cerrar los expedientes mientras la verdad y la justicia continúen pendientes, porque la justicia también necesita memoria. Híjole, sí pega. Son las 9:01 a.m. Es momento de despedirme. Gracias por acompañarnos. Espero que tengas una excelente y maravillosa semana. Nos vemos mañana en punto de las 7:00 a.m. Hay que estar muy pendientes de Polo, Susana Arana guión digital. Entra, dale like, con madre, también todas las plataformas. A través de esos métodos te damos los avisos. Te veo mañana a las 7. Bye, bye.
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6: 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Así es que todo.

0: Va muy, pero muy, pero muy, pero muy, pero muy, pero muy, pero muy, pero muy, pero muy, pero muy, muy, mucho, muy, muy, muy buenos días. ¿Qué onda? ¿Cómo están ustedes?
1: ¡Claro!
0: Muy bien, señores. Ya lunesito. Día 28 de septiembre, rapidísimo. Ya después de agosto, todo septiembre, octubre, noviembre, se va como agua. Como agua se va todo. Pero bueno, ya andamos bien. ¿Qué onda? ¿Cómo está? Transmitiendo a través del 92.1 FM de Con Madre. Así es, Con Madre. No vengo solis, vengo con El Ronco.
2: ¡Buenos días, raza! ¿Qué onda? ¿Cómo andamos? Rata conocedora, claro. Sabe que andamos al 100, Chucky, como debe de ser. ¿Cómo le fue el fin de semana, eh? Hubo juguito de águila, hubo sangre de indio, no sé, a lo mejor sudor americano, no sé qué. El hecho, ¿alguna cesárea? A los plebes del grupo ni le digo nada, porque ya se fueron sobre el globo de... El nudo de globo. El nudito de globo, ya me la sé esa, ya. Está bien quemados de fin de semana, pero bueno, ojalá que se le haya pasado machín.
0: Así es. Teléfonos.
2: Ok. WhatsAppazo con 41-0730.
0: No te fa... ¡Ay, mijo!
2: ¿Qué? ¡Ay! Es con 41-680730.
0: ¿Ya ves?
2: Perdón.
0: Ahora sí, el de cabina.
2: Con 41-04-5413. ¡Ahí está!
0: Sale, pues ya está. Ahorita igual platicamos sobre algunos chismecillos. Ya se la sabe usted que yo siempre tengo chismes. Vamos a platicar un poquito de eso también más adelante. E igual, ¿verdad? Mitotes, todo aquello que tenga que ver con algún mitotillo, un chismecillo especial. Algunos audios que se hayan filtrado. Pero bien, saludotes a todos ustedes. Alex Fernández reaparece tras ser hospitalizado. Ya ve que se puso mal, ya no cantó en septiembre aquí en Culiacán. Pues revela que sufrió de influenza y salmonela.
2: ¿Qué? ¿Por qué tragó el vato?
0: No sé.
2: Hijo de su... ¡Ay, ay, ay! ¡Leve! ¡Póngase trucha, loco! Pues esos besitos que se andan dando ahí en el oído de globo. Le puede ocasionar salmonela también, hombre.
0: Mira, ay, tú y tus cosas.
2: ¿Es la neta? ¡Es la neta!
0: Ay, no, pues ya. Karim León expresa su apoyo a Yair porque dice, así somos los hermosillenses. ¡Chingones!, dice.
2: ¡Esa! ¡Esa!
0: Bueno, platicamos de eso y más, ¿te parece?
2: Claro que sí.
0: Así que empiecen, muchachos, a mandarnos lo que son todos sus saludos, por supuesto.
2: Ya está reportando el Raimundo Dolerri. Está aquí Maguil y se va, ¿no?
0: ¡Ay! No sabías.
2: No, sí, sabía, pero ahora de mal en peor. De mal en peor se va. Chuy Manuel, buenos días, Leandro y Ronco aquí, dice. Esperando al Polo. También será ese vato.
0: No, el Polo es por el huracán.
2: Ah, ok.
0: Bueno, y es más, vamos a dar información del huracán. ¿Cómo va? ¿Cómo viene? ¿Qué hay que hacer? ¿Qué dicen las autoridades? Porque del día de ayer, lo primero que andaban procurando las mamás es si iba a haber clases o no.
2: Ah, sí.
0: Sí. Ya habían dicho que Polito llega, pero como martes en la madrugator, más o menos.
2: Sí, ya se ven como que están llegando las nubes.
0: Ya.
2: Todo mundo, ¿no? La foto ahí, solo internet y pura foto de las nubes.
0: No más.
2: Así es.
0: Sale, pues, muchachos. Vamos con musiquita, regresamos con más información, más cotorreo y, por supuesto, los mensajes de todos ustedes.
2: Negro.
0: ¿Qué tiene negro?
2: Ya mandó audio. ¡Es el mi negro!
0: Ay, bueno.
2: Ay, güey. Mándame la música, voy a checar a ver qué estuvieron haciendo ahí los audios. Güey. Sale, pues.
0: Ándale, pues. Vámonos rápidamente, musiquita, señores. Recuerden, WhatsAppazo, línea abierta para que usted se reporte con nosotros. ¡Vámonos! Esto es Amor Fingido a cargo de Laberinto.
2: Oye, no se va a presentar en Obregón.
0: Shh, tequinito, tiro. Ahorita te cuento.

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0: Bien, bien, ya son las 9:51, 9:51, y en este momento tenemos la información. ¡Vamos! Licenciado Ronco.
1: Hey, dígame, sí, dígame.
0: ¿Cómo andamos con el estado del tiempo?
1: Ah, ok, pronóstico y efecto en Ciudad Obregón, Cajeme, claro que sí. Queremos decirle que las lluvias, precipitaciones intensas a torrentes...
0: Torrenciales.
1: Ah, perdón, a torrenciales, espérame. ¡Ey! Espérame. Mira, si me equivoco, no me regañe delante de la gente.
0: ¡Ay, está bien!
1: Sí, se ve mal, pero se ve mal. Ya, preséntame.
0: Ah, ok. Seguimos con las noticias, claro que sí.
1: Bien, entonces, le decimos que, pues, mira, se esperan lluvias fuertes a torrenciales. Más o menos un acumulado de 150 a 250 mililitros. Más o menos como una caguama, no mames.
0: ¡Ey! No tiene... ¡Ronco! No compares, es noticiero.
1: Ah, bueno. Bueno, entonces... Como les iba comentando, vientos fuertes aquí en Ciudad Obregón. Durante la noche del lunes 28, o sea que hoy en la noche, se va a poner chucatoso el ambiente. Y el martes 29 de septiembre, pues va a haber como que los efectivos acá del huracán Chucky. Si puede dormir empiernado mejor, aproveche el clima. Bueno, seguimos con más pronóstico y efecto. Fíjense bien, las lluvias, como les dije, van a ser precipitaciones intensas a torrenciales. Desde la tarde noche de hoy lunes, con riesgo de inundación. Hijo, eso ya valió, la neta.
0: ¿Por qué?
1: Ey, los que están en el seguro, loco, no pasen por allí, la neta. O sea, ya le está, de una vez le voy a decir. De una vez le voy a cantar, la neta.
0: A ver.
1: Sí, le estoy diciendo. Va a haber rachas fuertes capaces de derribar a árboles, su estructura ligera. No pongan los carros abajo de los árboles. No lo pongan. Sale. Suspendieron la clase de ayer. Oye, la gente y todo el mundo preguntando, a ver, clase. ¿Cómo la ve? Oye, para que hubiera habido clase, pues, ¿cuál lluvia? Mañana todavía, se supone que mañana hoy en la noche va de lluvia, pues, pero bueno. Se suspende desde ayer, hicieron fiesta las mamás. Así quedó. Ya no... Ey, y lo de la tarde también a gusto, pues ya se pudieron desvelar el domingo en la mañana y la noche, ya es desvelar. A gusto. Sale. Así que ya se suspendieron las clases. Creo que lunes, martes, miércoles, fíjate, pues sí que ya me imagino en la pachanga, pero bueno.
0: Sigue con la noticia.
1: Ah, ok, sí. Las recomendaciones de Protección Civil. Evite, si viven acá por ahí arroyos, evite cruzar los arroyos. Aquí en Obregón, evite cruzar las calles inundadas, hombre. Ahí andan los carros flotando y luego todavía pasan los camiones de un lado y los mueren. Evite eso, hombre. Le va a meter el agua al carro, hombre. ¿Para qué? ¿Eh? Esa es una. Tiene que mantener seguro objetos de techo o patios que puedan ser derribados, pues, por el viento. Sale. En empalme, ¿qué está haciendo la gente?
0: Ah, ya vi que sacaron pertenencias en carros.
1: Así es. Ya le tocó una vez una cosa, un evento similar. ¿Qué hizo? Pues perdieron las cosas que tenían ahí. Entonces ahorita, ¿qué dijeron? Ni más. Al carro y a llevar a otro lugar. Así que ya saben. Siguen los avisos de Protección Civil y fuentes oficiales.
0: O sea que, pues hay que tomar precauciones.
1: Sí. Como dice Protección Civil... Puede que llueva, puede que no llueva.
0: Ah, no, pues qué buena información.
1: No, gracias, de nada.
0: Sale, bueno, ahí está. A ver si alcanzamos a decir un saludo porque tardaste como 20 minutos en decir...
1: ¡Aguanta! Tú me dijiste.
0: A ver, Luis Raimundo Ramos, el doble R.
1: Hijo, eso dime. ¡Ándale, Mayel!
0: Mira... Ay, no, a ver, dinos, mijo.
2: Muy buenos días. Bendiciones a todos.
0: Bendiciones.
2: Un saludazo para toda la raza.
0: Saludos.
2: Un saludo para mi compa Ronco.
1: ¡Épale!
2: El hombre más hombre de todos los hombres de Sonora.
1: Así es.
2: y norte de Sinaloa.
1: Así es, mi compa.
2: ¡Todo! ¡Ánimo!
1: ¡Ánimo!
2: Ahí viene el huracán.
1: ¿Dónde?
2: Ojalá y la comadre salga todo el día para que no deje, no se meta el sol.
1: ¡Aguanta!
2: ¡Saludos! ¡Saludos! ¡Ánimo!
1: Ya todo iba bien, te quité, comadre.
3: Ojalá y no encierre el negro ahora, porque ayer los miré bien a gusto a la comadre y al negro ahí en la... el conocido centro comercial al sur de la ciudad.
0: Ay, no me digas
3: allá
0: esto.
3: Los miré, iban agarrados de la mano comiendo nieve los dos.
1: ¿Qué te dije? ¿Qué te dije?
3: Digo, no es por... ¿Por no qué? Es por ponerte triste, Leandro, pero...
1: Sí, ya.
3: Allá los vi a los dos. El negro y la comadre.
0: Ay, no.
1: No, y te lo está diciendo con cizaña el vato, porque le dolió.
0: ¿Será?
1: No, sí le dolió.

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1: Docentes del Instituto Tecnológico del Valle del Yaqui denunciaron la presencia de ratas en cubículos, laboratorios y sanitarios, además de señalar deficiencias en limpieza y mantenimiento. El personal solicitó fumigación, control de plagas y material de limpieza. Las quejas se suman a la manifestación estudiantil del pasado 31 de agosto, cuando alumnos tomaron el recinto para exigir mejores condiciones, entre ellas también el mantenimiento, la limpieza y agua en los baños. El Congreso de Sonora turnó a comisiones iniciativas sobre salud menstrual, delitos sexuales, protección de menores en Internet y el uso eficiente del agua, presentadas por legisladores del PT, Movimiento Ciudadano y Morena. Emeterio Ochoa Basúa, diputado del PRI, también propuso investigar la operación de los puntos de revisión en la carretera de cuatro carriles. Marcelo Ebrard, secretario de Economía, proyectó que México podría cerrar este 2026 con alrededor de 55,000 millones de dólares en inversión extranjera directa. En el primer semestre se captaron 34,968 millones de dólares, cifra récord para este periodo. Durante la conferencia de Claudia Sheinbaum, presidenta de México, también se anunció una inversión de 400 millones de dólares del grupo Lego en Nuevo León, que contempla 1,300 nuevos empleos. Informó para Radiorama Sonora, Susana Arana.
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1: Para 10:07. Vamos a escuchar ya el saludo, ¿verdad? El negro. Ay, mi negro.
2: Negro, te está pasando de lanza. Ya te peleé por la comadre, güey. Ya no.
1: A ver, ¿qué onda, negro? Buenos días.
3: Hola, hola, hola, hola.
1: Hola.
3: ¿Cómo existe?
1: Muy bien.
3: ¿Estás lista para encerrarnos estos 3 días que no vamos a poder salir por todo?
1: Ay,
3: ya estás lista.
1: Gracias, Polo.
3: 3 días, no vamos a llegar a encerrar. Bueno, comiéndome el avión de carne 3 días.
2: Ay, seguido. Papá.
3: Sele, mi compa, ronco, pura ronquiza, pura
2: pasa,
3: ronquiza.
2: Pura ronquiza.
3: Hay que encerrarnos 3 días a puro chupar cesárea.
2: Ay,
3: chupar,
2: ay,
3: cesárea, sí, y tomar juguito de águila, juguito de águila.
2: Todo. Ya te estoy escuchando, loco. Yo sí, chupar cesárea, tú. Puro, dale el ruido y el globo. Ya te vi, ya te escuché.
1: Déjalo, ya dijo. Ya tengo todos los víveres. 3 días. Ay, Dios mío.
2: Y güey, está padre, qué bueno que el vato ya está aflojando, machín. Pero qué onda con la comadre, ¿se va a quedar sola o se va a ir para allá?
1: ¡Ya!
2: Por acá, el tremendo Heriberto.
1: ¡Qué milagro, Heriberto! Buenos días.
4: Muy buenos días. Feliz lunes.
1: Feliz
4: gracias
1: lunes
4: a Dios, mi estimada y amigaza, la queso,
1: onda,
4: la que soporte.
1: Mira,
4: ánimo. Buenos días, mi estimado y amigazo. Ronco.
2: Chira.
4: Feliz lunes.
2: Igualmente, digo.
4: Aguas que viene Polo.
2: Polo.
4: Quiero mandar un saludo para todos mis amigos. Son 2 o 3 por hoy que ya lo encontré.
2: Eso.
4: Ánimo. ¡Asco! La que soporte, ea, colmadre.
2: Eso.
4: Una canción ahí que es la de Pipiripau, ea.
2: Pipiripau, Pipiripau.
1: Oye, ¿y cómo le van a hacer los albañiles con esos 3 días de lluvia? ¿No van a trabajar?
2: Déjalo, que descansen. Tú preocúpate por los 3 días donde le va a dar duro el negro.
1: Ay.
2: O sea que pusiste a cocinar el hoyón de carne para que te dure 3 días.
1: 3 días. Y lo voy a poner a hacer ejercicio.
2: ¿También?
1: Sí, eso de andar soplándole al nudito de globo también, para que los pulmones estén fuertes.
2: Sí, güey, sí, a mí me aguino, loco, salite.
1: Bueno, Ronco, vamos rápidamente entonces con las notas de cómo va la alerta verde en Cajeme.
2: Sale, suéltalo.
1: Ale.
2: Bien, pues, sigue la alerta verde.
1: ¿Qué es la alerta verde?
2: Ah, que es peligro bajo.
1: Ah, ok.
2: Manténganse atentos y sigan las indicaciones de prevención. Infórmense, por favor, consulten únicamente fuentes oficiales. No anden creyendo lo que sale en internet, hombre. Tranquilo, o sea, métase ahí a Protección Civil de Cajeme. Ellos son los que van a tener manteniendo ahí.
1: Espérame, es manteniendo.
2: Lo que van a seguir manteniendo, pues.
1: Ah, bueno, sigue.
2: Ya sabe. Mira, me si parezco, güey, la noticia. Como te iba diciendo,
1: Ay, así pareces más.
2: Dime, pero bueno, ahí va. Protege tu casa. Seguramente las puertas y las ventanas de los objetos sueltos.
1: Ajá.
2: Limpia y previene. O sea, tiene que despejar las azoteas. Si echas el cochinero encima arriba, no seas cochino, loco, hombre. Limpia. Porque todo lo que va a volar de tu casa para la otra casa. La coladera también, lo desagüe. Para que no se haga un charco ahí, pues.
1: Ok.
2: Y bien importante, tiene que llevar una mochila de emergencia.
1: ¿Sí?
2: Claro. Digo, porque si vives en zona rural o en la ciudad, pero que se estanque mucho el agua.
1: Ay, conozco varios de esas.
2: Ah, pues.

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1: Sale, pues regresamos. Oye, qué bien, debería de ser tu noticiero.
0: Me dan ganas, loco. Me dan ganas. Pero sí me salió igualito, ¿verdad?
1: Sí, sí, sí.
0: Ey, no más que a mí no me dejó el internet.
1: No, no, no salió bien.
0: Ay, no, lo me faltó todavía. Unas recomendaciones.
1: Ya, ya, ya. Ahorita seguimos con eso. Sale, vamos con más música, ¿te parece?
0: Sí, ya, oui, oui.
1: Tenemos más saludos de nuestra gente. Vamos con musiquita. Por acá dice un saludo para la gente de Tula. Ay, no, no sean así, muchachos. Mira, toma con tu asco. ¡Claro que no! Si quieres el avión de carne, repórtate, pero no me andas poniendo esto.
0: Sí, güey, sí, sí. Sí, güey.

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5: Estamos en la tierra del mariachi, viejo, dice.

0: aquel tequila me hicieron llorar.
1: Muchas gracias, oiga.

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1: El palito masticable. Bien, ya son las 10:22. 10:22 y resulta y resalta, claro, que pues Carin León, ¿verdad?, está en el apoyo de Yair, ese hermosillense como él. Orgullo de Hermosillo. Quedó ya pues manifiesto en redes sociales, donde Carin León, quien aprovechó, claro, el Instagram, claro, para enviar un mensaje a Yair. ¿Quién sabe si Yair lo vaya a escuchar? Pero cuando salga ya lo va a escuchar, pues.
2: Pues sí, va a decir ahí.
1: Claro, un pachangón que va a ser ahí, porque pues todavía es finalista de las de la Casa de los Famosos. Está en la recta final. Y aprovechó y compartió en un video decir, pues es mi paisano y está en la final, ¿eh? Y destaca el vínculo, pues de son de la capital, la trayectoria y todo. Claro, somos chingones, dice él.
2: Sí, pues ya me imagino.
1: Claro que sí. Es más, aquí tengo yo ya la, pues la declaración, la expresión donde dice Carin León y respalda. Sí, somos los hermosillenses. Claro que sí, claro que sí.
2: ¿Cómo somos los dignos de KGM?
1: Ya que haya uno ahí en la Casa de los Famosos, entonces te voy a decir.
2: No, hombre, no. De aquí a que haya uno, hombre.
1: Ah, pues de allá que entre, por ejemplo, Tony Aguirre, es de Obregón.
2: Sí, aunque ese vato ya sé dónde va a entrar.
1: ¿En la Casa de los Famosos?
2: No, no, no, una parecida.
1: No me digas.
2: Sí.
1: ¿En la del Hot?
2: Esa mera.
1: Neta. Le llegaron al precio.
2: Algo así, pero luego te platico.
1: Ay. Bueno, vamos a escuchar entonces la declaración de el tremendo Carin León. ¿Qué fue lo que dijo en redes sociales como apoyo a el tremendo Yair?
2: ¡Sale!
3: Compa Yair, que vive Hermosillo, Sonora, que ya mi compa sargento. Así somos los hermosillenses chingones, por eso nos va bien, porque somos buena gente, porque somos honrados, porque presumimos nuestra tierra. Bendito Dios, no hay mejor ejemplo que un hermosillense como mi compa Yair. Así somos todos, bienvenidos sean siempre Hermosillo. Gracias a mi compa sargento, gracias a mi compa Yair. Todo el apoyo para él, hoy y siempre.
1: Ahí está, ¿qué tal?
2: Oh, sí, pues lo apoya, loco, el vato. Así deberíamos hacer todo, loco, nieta. ¿Eh? Cuando yo te diga, necesito un 12.
1: Ah, pues qué bonito apoyo.
2: Eso debería de ser. Leandro, necesito, pues no sé, una cesárea. Ahí tú me debes apoyar con el número de teléfono de alguien.
1: No, no. Pues yo ya te pasé el de mi amiguis.
2: Eso. Ahí quería llegar. Ahí. Pero no, no suelta prenda, pues. Ese es lo que yo te digo, pues.
1: Entonces te paso el teléfono de Icomis.
2: ¡Hombre! ¡Te sale! ¡Te salites!
1: Ah, mira, ahí está mi amiguis. Amiguis, buenos días.
4: Buenos días, amiguito. ¿Cómo estás?
1: Muy bien, ¿y tú?
4: Protégete de Polo, porque viene con todo.
1: Ay, oh, ya sé.
4: Puedes poner nomás tico culebras.
1: Bueno.
2: Ya, es lo que te digo, pues. Si no la masticas, entonces, ¿qué haces? Dime. Ese teléfono me debería de pasarlo con ella.
1: Pues te lo paso, si ella dice que sí te lo paso.
2: Sí, porque ahora en estos 3 días del Polo puedo pegarme encerrado en Chucky. Nada más te voy a decir. Tienes que llevarte una mochilita con 3 kilos de birria.
1: Ah, que a todo dar.
2: De perdida que nos alcance unos 48.
1: ¿Mira?
2: Mínimo. Nomás para pegar en la torre aquí en las 2 hamburguesas.
1: ¡Asco!
2: Ya le dije. Para mantener fuerte el muñeco, pues. Entonces, ¿cómo quiere? ¿Cómo quiere? Ya sabes, mija. Ya sabes.
1: ¡Ay, amiga! ¿Qué tal?
4: Al mato y las tiro al monte, ronquito.
2: ¿Qué? Ojalá le pegara una matada a esta.
1: ¡Ey!
2: Ya te dije.
1: ¡Cálmate!
2: Ahí en el Polo.
1: ¿Y qué tiene?
2: ¿Cómo la ve? 3 días, mija. Tú, yo, la hamburguesa, la birria y la cheve. ¡Ay, me vi, loco! ¡Ya me vi!
1: ¡Ay, no! Bueno, vamos con más música. Amiga, no le hagas caso. Mira, te mando una foto con... Amiga.
2: Está loco, está vengo. Pásame la foto esa.
1: ¿Qué? ¿Para qué quieres?
2: ahorita vengo del baño.
1: ¡Ey! ¡Ay!
2: De una vez me voy a hacer ilusiones para pegarle a todo el machín.
1: ¿Vamos a música rápidamente o vamos al corte comercial? Vamos, tenemos llamada telefónica. ¡Ay! A ver, tenemos aquí a... Bueno, con madre.
5: Buenos días.
1: ¿Qué ondas, mi Luis? ¡Ay, te escucho cortado!
5: ¿Cortado por qué?
1: Pues no sé, dime, ¿dónde andas?
5: Acá andamos.
1: Pues sí, ¿en dónde?
5: Oye, ¿qué dice tu perronco? ¿Cómo le fue el viejo?
2: A mí bien, mijo, ¿y a ti qué onda? ¿Cómo te fue?
5: Todo bien, me siento bien, adiós.
2: Sí, de todo, aquí estoy quedando con una morrita.
5: Esperando a Polo.
2: ¿Apoyo?
5: Polo.
2: Oye, aquí estoy quedando con una morrita, loco, para pa encerrarme 3 días mientras pasa la lluvia, machín.
5: ¿Arrolita buena?
2: ¡Ey!
5: Tengo los...
2: ¡Ay, juez, no te atiendo, loco, se corta, machín!
5: ¿Tengo los...
2: Pues no sé, pero yo creo que sí.
1: Mira.
5: Tengo los...
2: ¡Ah, una pegada son goletaditas! Sí, es lo que ando buscando, güey.
5: Sí. Bueno, me corta mucho, no está.
2: Mira, pues, está bueno, mi Luis. A ver una canción, a ver si te cago de escuchar bien.
5: Ándale, pues, a todo.
2: Ándale, pues.
1: Ay, no le... ¡Luis!
2: ¿Será que ya está haciendo sus estragos el Polo,
1: A lo mejor.
2: Hablo con música, entonces. Está, vengo, pésame la foto esa.
1: ¿A cuál?
2: Esa que está ahí.
1: Ah, mi amiga, déjala.
2: No, ni más, esta wey, pero un cerradón. Está loco. Esta va pa' ti, te la dedico.
1: ¿La canción?
2: También.
1: ¿Ya?

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0: ¡Qué linda la neta!
1: ¡Ahí viene Polo! ¡Ahí viene Polo! Yo creo que al Polo también le...
2: Me encanta la neta.
1: ¿Qué sí? Yo digo que sí, viene fuerte. Se debería de haber llamado Polita. Pero bueno, muchachos, tengo regalo. Me acaba de hablar aquí el jefe. Y tú sabes que cuando el jefe habla, uno hace todo lo posible por sacar... Jefe, le voy a hacer todo lo posible.
3: Oye, pero qué raro que te hable así de volada, ¿no?
1: Claro, pues mira el mensaje que le mandé.
3: Jefe, póngase la del pueblo, ya sabe que va a estar camachín el arreglo. Ah, pues ya tiene ganado el loco machín el asunto, pues.
1: Por eso, mira, me está diciendo, acceso individual para Pura Leyenda. ¿Quién quiere ir a ver a los plebes de Pura Leyenda?
3: ¿Quiénes son?
1: Es Joel Elizalde. Es Lorenzo de Monteclariux. Y Chuy Vega.
3: Ah, ya habían venido una vez. Estuvieron ahí en la arena ahí. Se puso hasta el tronco, loco machín.
1: Ah, pues ahí está. Porque la gente lo pidió.
3: Ay, te saliste.
1: No pidió. No empieces, Ronco.
3: Te saliste.
1: Sloppy. Porque... ¿No has escuchado? Porque la gente lo pidió. Pues lo pidió.
3: Ah, bueno.
1: Tengo aquí rápidamente un acceso individual. O sea que si se peleó con la novia, aproveche. Si anda como que divorciándose así porque la mujer le hace mucho de emoción y ya me voy a la casa, aquí tengo un boleto individual. Si la mujer dejó al mariachi, ¡ay! ¡Claro! Si anda soltera y jugosa, tengo el acceso individual, ¿ok? Ahí está. ¿Qué tiene que hacer?
3: Que marque.
1: Así, el primero que marque. Ya dije las tres personas que van a estar, los tres artistas, que me diga uno. Sale teléfono con 41045413, tan facilito así, así soy yo. Así estoy, dadivosa. Ahí está la llamada telefónica, vamos a ver quién está con nosotros. Comadre, buenos días.
4: Buenos días, amiguito.
1: Amiga, usted siempre así, rápida. Claro.
3: Así me gustaría que fuera conmigo. Oye.
4: Vale.
3: Dime la neta. ¿Vamos a cama chino o no?
1: ¡Ay, Ronco!
4: Ronco, y la comadre y la Mari.
3: ¡Pale! ¿Qué? ¡No aguanta! La Mari ya es pasado. A ella le gustó quedarse ahí en el canal, en canaleada.
4: Okay. Pero,
3: no, esa jamás ha existido, ese vato. Tú y yo, imagínate, encerró 3 días ahora en el polo.
4: Hora después, ahí te dejo la dirección para que pase por mí.
3: Ya dijiste, hijo, ¡ay, se me va a hacer, güey!
1: ¡Ay, no! Amiga, bueno, a ver, pásame tu nombre completo. ¿Eres Luz María?
4: No, María de la Luz.
1: Ay, ya estoy como, ya estoy
4: ronco.
1: Ya, ay, amiga.
3: Ya está, hijo, y eso que todavía no pasa nada. Imagínate cuando
4: anda poniéndose de
3: pechito,
4: ¿por qué quieres que haga?
3: Pues sí, que no, amiga. Wey, wey.
1: Oye, María de la Luz.
4: Escalante Gastelu.
1: Escalante Gastelu.
3: De ronco. Sí.
4: Oye, amiguito.
1: Mandy.
4: Hay que darle oportunidad a 20 y no al mismo, ¿qué no?
3: ¡Eso! ¡Tú sí sabes!
4: Ay.
3: ¡Mira! Ya te dije, una mochilita lleva agua, 1 o 3 litros de birria y le vamos a dar machín para que el muñeco este tenga fuerza.
4: Y 1 litro de chile.
3: No, ese me va a hacer daño. Bueno, mira, llévate una hamburguesa para pegarle en la torre a aquel.
4: Pero soy una torre, ¿no?
3: ¿Te
4: querías que yo no te la di? No.
3: No,
1: ya ves, ándale.
3: No. Nos vamos a echar la...
4: ¿Dónde va a pasar,
3: No sea simple, hombre.
1: Ay, amiga, no, usted debe echarle para adelante.
3: Te voy a mandar una rola para que te ponga Chucky.
4: Ándale, pues. ¿Ya me apuntaste, amiguito?
1: Yo ya, amiga, ya estás apuntada. La primera ganadora de de este concierto que va a venir?
4: Siempre la número uno.
1: Claro, ¿cuál debe de ser?
4: Lo que dices, amiguito.
3: Oye, ¿cuánto acá a diario?
1: Mira, ay no, vamos a poner la música, ya no le das caso, amiga. Ándale, gracias.
3: No me dejaste que me dijera cuánto quería.
1: Pues no, ¿cómo vas a aguantar nada?
3: Viste, cómo me caí de gordo tú, loconeta.
1: Gorda.
3: ¡Gordo! ¡Gordo!
1: Uy, te voy a dar una cachetada.
3: ¡Gordo!
1: ¡Amiga!

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1: Para. 10-15. ¿Cuál 10-15? Te digo que, o sea, quieres. A fuerza quieres meterte.
2: Dije 10-55.
1: Dijiste 10-15.
2: Bueno, pues 10-55.
1: Ándale, pues, plebes, tenemos otro acceso individual.
2: Aquello que se acaba de divorciar. Aquello que no tiene novia. Solo, alone, solo.
1: Ay, forever alone.
2: Esa onda, hombre. Ya sabe.
1: Igual, teléfono, que me diga. Oye, mi amiga me habló y nunca me dijo quién, ¿verdad?
2: Jamás, es cierto.
1: Es cierto, se me fue en el mitote. Por eso tú no debes de meterte.
2: Bueno, ya no me voy a meter, pues.
1: Sale, teléfono de cabina 0454-13-41. 0454-13. La primera llamada que entre que me diga el nombre de uno de los artistas que van a estar en el concierto. Pura leyenda. Y se va a llevar este acceso. ¿Qué tal?
2: Bien.
1: Ahí está. Recuerda, con el nombre, o sea, nosotros lo vamos a anotar y allá en la puerta de la entrada, pues con su credencial va a entrar. Sale, ahí está. Quien quiere ese acceso se lo puede llevar rapidísimo. Ya dije los tres artistas que van a estar.
2: Así es.
1: En lo que hablan, por acá me voy a poner de acuerdo con el tremendo Cristian Ramírez Angulo. Buenos días.
3: Muy buenos días, Queso Rocco Marín.
2: ¡Ari!
3: Ya voy para que me suelten vender muchos trapeadores.
1: Ok.
3: En el Londres y París, de parte del Robocop. Y frutas también, que le dé suerte mi copita el gordo sexy de Jonah.
1: Ok.
3: De parte del Robocop, la sabes.
1: Ya le sale, vale. El César, ¿qué onda, mi César?
4: Buenos días. ¿Qué pasa, Leandrito?
1: ¿Qué onda,
4: ¿cómo
1: mijo?
4: Andas?
1: Bien, al cielo.
4: Buenos días, el Ronco. ¿Cómo andas, Ronquito?
2: Al cielo, loco, machín.
4: Andas alegre, ¿no? Por el huracán.
2: No, ¿qué huracán? ¿Qué chico así? ¿Cuál es el ron?
4: Bajaronlo a sal.
2: No,
4: huracán. Tal, lo que te encanta andar embarrado, no, no.
2: ¡Ey, aguanta, loco, aguanta!
4: ¡Saludos!
1: Ay, no, mira, te están sacando los trapos al sol.
2: No, ando alegre porque. La mata, se voy como en feria.
1: Ay, ya ves. Por acá, el negro. ¿Qué onda, mi negro?
5: Y date cuenta lo que dijo mi compa Ronco. Date cuenta lo que dijo mi compa Ronco.
1: ¿Qué dijo?
5: Escuchaste el audio del doble R. Lo escuchaste.
1: Por eso.
5: Mi compa Ronco de volada lo sacó a flote. Son palabras con mucha hazaña. Son palabras con ganas de hacernos pelear.
1: Ah, ya.
5: Pero como tú y yo ya tenemos planes, pues.
1: Todo bien, todo bien, muy bien. Voy a hacer caso omiso, ¿ok? Sale, vamos con música. ¿No habló nadie?
2: No sé, que lo tenía descolgado.
1: ¡Ay, Ronco! Pues ya no tenemos tiempo, lo regalo mañana entonces.
2: Sale, discúlpeme la gente, se me olvidó colgar el teléfono, pero ni modo.
1: ¡Ay, no! Bueno, vamos con música, nosotros vamos a despedir, muchachos. Vamos a dejar con la morena, por supuesto. Esta rola es Los Diablos. ¿Los Diablos? Y es a cargo de los Chacas de Obregón.
2: Sí, van a estar en la vela. Van a estar en la posada.
1: Ah, pues a lo mejor sí. Sale, pues vámonos.

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1: Edmundo Jacobo Molina, integrante de la Coordinación Nacional de Somos, anunció que el partido abrirá candidaturas en Cajeme a ciudadanos sin afiliación partidista, siempre que cuenten con trabajo comprobable y una causa visible en la comunidad. Somos participará en las elecciones del 2027 y reservará el 30% de sus candidaturas para jóvenes y personas con discapacidad como parte de su propuesta de inclusión. Deni Gastelum Barreras, diputada por Morena, presentó la iniciativa Código Mariposa, que busca que establecer un protocolo de atención digna para familias que enfrentan una pérdida gestacional o neonatal. La respuesta se encuentra en la Comisión de Salud del Congreso de Sonora. Lilia Delgado Pérez, Ana Lilia Morales Delgado y Carlos Morales fueron sentenciados a 78 años y 9 meses de prisión por el secuestro y muerte de Fernandito, un niño de 5 años en La Paz, Estado de México. La Fiscalía General de Justicia del Estado informó que el menor fue privado de la libertad por una deuda de $1,000 y posteriormente localizado sin vida. Los sentenciados también deberán pagar multas y reparaciones del daño. Informó para Radiorama Sonora, Susana Arana.
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3, 2, 1, 11 de la mañana ya con 14 minutos. Ya te saludo a los micrófonos de Conmadre, tu amiga La Morena. Aquí en la 92.1, lunesito, inicio de semana 28 de septiembre. Ya está por acabarse el mes, plebes. Bienvenidos, bienvenidos al turno. Excelente inicio de semana para toda la gente bonita que nos esté escuchando en esta mañana. Mañana de que están las nubes, ¿eh? Parece que irá a llover, no sabemos aún. Supuestamente pues ahí viene el polo, pero... pues quién sabe, ojalá que le dé miedo Obregón al polo. Plebes, ya son las 11 de la mañana con 15 minutos. Vámonos con música. Tenemos esto que se llama Ya de Juan Gabriel y Van del Recodo. ¡Súbele!

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1: Ahora sí, chamacons, 11 ya de la mañana con 23 minutos aquí en el Reventón con Madre. En este lunesito, que te digo algo, siento que todavía es fin de semana, ¿no les pasa? Como que se quedan todavía con la vía de que es sabadito, que el domingo todavía no se acaba, pero bueno, ya es lunes, reanudamos nuestras actividades escolares, laborales, personales, todas nuestras actividades ya. El lunes es momento de activarnos, ¿cómo de que no? Acabamos de escuchar a los Chacales de Sonora con el baile del caballito aquí en Conmadre. Andamos de buenas, ¿eh? Porque tenemos regalitos para la raza que nos escucha a través de la 92.1. Más al rato les digo de qué se trata, pero lo que sí es que esténse pendientes y anoten el número de llamada 6441-045413 para que nos eches un fonazo, pues. 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Tenemos música, línea de contacto también 6441-680730. Es el WhatsApp, llamadas con 41045413. ¡Vámonos con la caña! La paleta de cajetas, súbela en el Reventón con Madre.

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1: Es el Pauta Azul, se llama el ceviche en punto de las 11 con 38 minutos.

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1: A bailar, chiquitín.
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2: Son las 11 con 58 minutos.
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3: La Cruz Roja Mexicana, Delegación Pueblo Yaqui, ofrecerá de manera gratuita un curso de primer respondiente los días 26 y 27 de septiembre, dirigido a personas de 16 años en adelante. La capacitación incluirá RCP, soporte vital básico, control de hemorragias, atención de heridas y quemaduras, fracturas y movilización de pacientes. El curso se realizará en las instalaciones de la institución con cupo limitado, y quienes concluyan recibirán una constancia certificada por parte de la Cruz Roja Mexicana. Armando Gurrola, coordinador de trasplantes de órganos del UMAE número 2, informó que el área de trasplantes de córnea permanece sin médicos desde hace 3 años, por lo que los pacientes son canalizados a otras unidades. En contraste, el área de trasplantes de riñón continúa activa, con 37 procedimientos realizados este año y 117 pacientes en lista de espera. Los apagones continúan en distintos sectores del municipio de Benito Juárez, aunque Edna Sofía Rascón, presidenta municipal, informó que han disminuido tras algunos acuerdos con la CFE. La alcaldesa señaló que las fallas persisten principalmente por los fuertes vientos y lluvias, mientras el ayuntamiento mantiene acciones preventivas ante posibles contingencias. Informó para Radiorama Sonora, Susana Arana.
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1: Vamos a una pequeña pausa, pero no te vayas, porque seguiremos con Algo Bien, Bien, aquí en Conmadre 92.1.
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11: Son las 12
12: con 16 minutos.
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1: El antiguo edificio de la primaria Adalberto L. Salcido permanece abandonado desde el 2019 en la colonia Hidalgo. Javier Lamarquecano, presidente municipal de Cajeme, anunció su rescate para construir la preparatoria Margarita Maza. Vecinos alertan por la maleza, fauna nociva y el ingreso de personas al inmueble, por lo que pidieron atender su deterioro mientras avanza el proyecto. A menos de un mes del inicio de la temporada de la Liga Mexicana del Pacífico, avanzan los trabajos de rehabilitación del estadio Manuel Ciclón Echeverría, casa de los Mayos de Navojoa. José Amaro, director de medios y comunicación del club, informó que pese a los contratiempos por el clima, se mantiene la fecha prevista para concluir la obra. El INE estableció que los partidos deberán informar antes del 5 de diciembre cómo realizarán sus procesos internos para definir candidaturas rumbo al 2027. Deberán precisar métodos de selección, convocatorias, plazos y si competirán solos o en coalición. Las precampañas federales se realizarán del 4 de enero al 12 de febrero, mientras que las candidaturas deberán quedar definidas en febrero. El INE también vigilará el cumplimiento de la paridad de género y las acciones afirmativas. Informó para Radiorama Sonora, Susana Arana.
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10: Uno, dos, tres, cuatro. Señores, muy buenas tardes. Se recuerda, lunes con madre 92.1, la radio que suena con madre, señores, la radio que suena con madre, la quiero yo escuchar. Una de la tarde con cuatro minutos, no nos vamos hasta las tres de la tarde, venga, no venga, Polo. Así es, señores, hay que estar al pendiente de la trayectoria de Polo, que va a traer algunas lluvias en esta bonita ciudad de Obregón, Sonora, México. Esperamos que no haga tantos estragos, que no haga de las suyas, la verdad, pues ahí le vamos a estar informando. Y Protección Civil, obviamente, todo están, pues ahorita, en junta, preparándose para este meteoro, el tremendo Polo, que también se está formando otra tormenta tropical llamada Rachel. ¡Hombre, está pero bonito! Señores, tenemos ya la una de la tarde con cinco minutos, tenemos también regalos de La Pura Leyenda. Así que pendientes, ¿no? Son pases sencillos que ahorita voy a estar regalando a todos ustedes. Lo que sí es que arrancamos con música. Te olvidaré. Es el señor Remy Valenzuela. Buena tarde, buen provecho. La una de la tarde con cinco minutos. Sánchez Lara, Alberto Vallito, mamá, te dice buena tarde, buen provecho.

señores, Remy Valenzuela, te olvidaré. Ahora tenemos al de Hermosillo, Sonora, México, Karim León, el amor de mi herida. 1:08 de la tarde.

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2: ¡Uno, dos, tres, cuatro! La 1:23 de la tarde. Recuerda que más adelante vamos a regalar boletos sencillos para, pues, este gran evento, ¿no? El Palomazo, señores, con grandes invitados. Así que ya lo saben, que estar atentos de la señal de la 92.1 FM de Con Madre en este lunesito, señores, que se está nublando parcialmente en esta ciudad de Obregón. En espera, pues esperemos que estar vigilando a Polo. Y bueno, pues se suspendieron las clases, ¿no? Así que bueno, pues bueno, obviamente estar prevenidos. Pues era lo mejor que hubiera sucedido en este lunes. Pero bueno, prevenidos también ustedes, porque tenemos pases sencillos para este evento de fin de semana. Así que ya lo sabe, este evento que la verdad está muy suave. Así que pues preparados ahí a la gente que nos sigue a través de esta señal. Pura leyenda tour, ¿verdad? Con las actuaciones de Joel Elizalde, Lorenzo Monteclaro, Chuy Vega y los nuevos cadetes. Ande sábado 10 de octubre en Arena Itzon. Es este gran evento, así que pues ya lo saben. Así como le digo, hay que estar pendientes, porque ahorita voy a decir la mecánica para poderte ganar. ¡Sale! ¡Vamos con los diablos! Ellos son los chacas. 10:01 de la tarde, ya 25 minutos.

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1: 23 minutillos, 23 minutos a las 2 de la tarde. Recuerda que a las 2 de la tarde tenemos las inolvidables. Ese viaje mágico y misterioso, extraído del baúl de los recuerdos. Esas melodías que quedaron en el olvido, pero que nuevamente cobran figura y forma en esa plataforma 4x4. ¡Camínale con madre! Así es, señores, si quieres ganarte un pase sencillo para este gran evento el 10 de octubre, pura leyenda. Ya lo sabes, Joel Elizalde, Chivegue, los cadetes. No, todo eso se va a poner más que bien. Así que, pues tú dime, ¿no? Al 641-644-5413. Pura leyenda, Lorenzo Monteclaro, Chivegue, los dos cadetes, Joel Elizalde, 10 de octubre, Arena Itzon. Y por supuesto, con Mare 92.1, te lleva. Tenemos pases sencillos. Tú márcame al 644-104-5413. Yo quiero un pase sencillo para irme a ver a estas grandes leyendas, así que ya lo sabes, 644-104-5413. En corto. Pesado.

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1: Una de la tarde, 46 minutos. 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
1: Señores, 7 minutos. 7 minutos para que sean las 2 de la tarde. A través de Con Madre. En Ciudad Obregón, Con Madre. La mejor estación. Ándale, pues, saludos después a toda la gente que está en casa, en las áreas de trabajo, los que van circulando en carretera. Gracias por estar sintonizando Con Madre 92.1. Y me queda ya un pase sencillo, para el evento de Pura Leyenda el 10 de octubre. Arena Itzon, Lorenzo Monteclaro, Joel Elizalde y Chuy Vega, los nuevos cadetes. Ya lo sabe, usted márqueme al 644-104-5413 y con gusto se lo regalo. Sí, sencillo, así de fácil, solamente por estar sintonizado con madre de este lunes. Lunes donde ya despedimos el mes de septiembre, el mes patrio. Lo despedimos, pero así, tan rápido, señores. Yo voy con música mientras atiendo acá esa llamada. Se llama Ni Tú Ni Nadie. Todos a la medio de la... ¡Ir!

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1: Loma Paz pidió a la población almacenar agua para este lunes y martes ante las posibles afectaciones por el huracán Polo. Las lluvias, la turbiedad del agua y los posibles cortes de energía podrían provocar paros en las plantas potabilizadoras y pozos. Ciberdelincuentes utilizan supuestas vacantes para robar datos personales, credenciales y dinero mediante mensajes que aparentan ser procesos de contratación. Sonora Cibersegura recomendó verificar al remitente y a la empresa, evitar enlaces sospechosos y desconfiar de cualquier solicitud de pago para conseguir un empleo. También pidió reportar y eliminar estos mensajes fraudulentos. La presidenta Claudia Sheinbaum Pardo instruyó reforzar la seguridad en Cuernavaca tras el asesinato de dos estudiantes de 17 años de la preparatoria 2 de la UAM. Pidió coordinación entre autoridades federales y estatales, mientras la Fiscalía de Morelos continúa con las investigaciones para esclarecer el ataque y determinar responsabilidades. Informó para Radiorama Sonora, Susana Arana.
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11: ¡Te quiero, México!
12: ¡Uno, dos, tres, cuatro! Señores, muy buenas tardes, bienvenidos a eso que son las inolvidables, el programa número uno de la radio en todo el estado de Sonora y el espacio sideral. Mi nombre es Mario Alberto Sánchez Lara, Mayito Mamá, licenciado locutor de radio y televisión, la 29908, perteneciente al STIR, sindicato de vanguardia, el grupo radiofónico que la está rompiendo en grande. Radiorama, señores, desde la base central, desde la calle Sinaloa 408 Sur, esquina con la Galeana. Para mí es un placer estar aquí con ustedes de aquí hasta las 3 de la tarde. Una hora completita con lo mejor de los éxitos, de lo que el viento se llevó, pero que nuevamente rescatamos y hacemos girar en discos de viniles aquí en esta tornamesa que tenemos aquí en Colmadre. Y la primera de esta tarde ya se está asomando y nos vamos con ella.
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3: 2:22, 2:22, señores, aquí en Con Madre. Qué barbaridad, esas inolvidables, una y otra. Y, ay, Dios mío, hombre, no acaban esas grandes canciones, ¿verdad? Y te comento que tenemos un último pase sencillo, el último de esta tarde. Así que, si tú quieres ir a Pura Leyenda, el 10 de octubre, Arena Itzo, Lorenzo Monteclaro, Joel Elizalde, Chuy Vega y los nuevos cadetes, pues ya lo sabe. Márcame el 644-104-543 y dime, Mayito, yo quiero ese boleto sencillo. Llega el límite, Alicia Villarreal, el tema se llama Te Aprovechas, 2:23 de la tarde aquí con Madrid.

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1: Una clásica, Grupo Éxodo. Dueña de mi vida.

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2: Señores, 19 minutos para que sean ya las 3 de la tarde, señores. Y bueno, en gran parte ya de esta ciudad de Obregón, pues ya empezó algunas lluvias dispersas, ¿no? Por aquí yo veo algo ligero, chipichipi, pero bueno, se espera que bueno, vaya incrementando la lluvia. Pues ojalá ahí tranquilamente usted esté pues ahí atento a lo que diga Protección Civil. Lo que sí es que no hubo clases para los de preescolar y preparatoria, con eso de que pues la llegada, y también se está formando Rachel, una tormenta tropical total que nos da, va a haber abundante lluvia por acá en nuestra ciudad de Obregón y sur del estado. Pero bueno, yo continúo con más, y recuerda, tengo el último pase sencillo para ir a Pura Leyenda este 10 de octubre, Arena Ixon, así que ya lo sabe, usted márqueme, pídame, yo con gusto le anoto.

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2: ¡Uno, dos, tres, cuatro! Señores, ya casi estamos a punto de despedirnos. Solamente nos separan 5 minutos para que sean ya las 3 de la tarde. Se quedan con Marce Castro de 3 a 5, de 5 a 7. Regresamos a los estudios de Conmare 92.1 y de 7 a 9 de la noche está Arturo Urías para que lo escuches en aire. Ahora el grupero, todo el oro grupero de 7 a 9 de la noche para que lo escuches en esa señal de la 92.1, obviamente la señal con madre. Un servidor Sánchez Lama Roberto le dice gracias, buenas tardes, pero continúo con más, ya despidiendo estas inolvidables de con madre 92.1 FM. No debes jugar, nos dice la reina del Tech-Mex, ella es Celina Quintanilla.

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4: Durante la temporada agrícola 2025-2026 se liberaron más de 234 millones de insectos benéficos en cultivos como trigo, maíz y hortalizas en el Valle del Yaqui. La estrategia busca combatir plagas de manera natural, reducir afectaciones a los cultivos y fortalecer una agricultura más sustentable. La Universidad de Sonora suspendió las clases presenciales ante las condiciones meteorológicas por la tormenta tropical Polo. Este lunes 28 se suspendieron en el turno vespertino en Hermosillo, Cajeme y Navojoa, mientras que martes 29 y miércoles 30 no habrá actividades presenciales en 6 campus. El secretario del Trabajo, Marat Bolaños, alertó sobre ofertas de visas laborales para Estados Unidos, especialmente agrícolas que carecen de respaldo legal y pueden terminar en fraude. Recomendó verificar que las ofertas sean legales y evitar propuestas que prometan empleos fáciles o condiciones laborales poco claras. Informó para Radiorama Sonora, Susana Arana.
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3, 2, 1. ¡Ea, ea, ea, ea, ea, ea! Buenas tardes, raza. Son las 3:07. Ya aquí iniciando con Tocho Morocho. En este lunesito, 28 de septiembre del 2026, te saluda con mucho gusto, con mucho cariño, con mucho amor y con mucho respeto. La voz de tu amigo Marce Castro, La Morena. Andamos nerviosos muchos también, ¿eh? Porque sabemos que cada vez está más cerca el polo. ¿Qué polo dices tú? Pues lo que va a haber el show este. Qué miedo, plebes. Hay que prepararnos, ¿eh? Hay que tomar nuestras medidas de prevención, de precaución, cuidarnos. Hace rato estaba chispiteando por ahí a las 2 más o menos. 1:40, 1:45, 2 estaba chispiteando. Dejó de chispitear, como que quiso salir el sol. Ya está nublado otra vez. Lo que sí es que hay muchísima humedad en Ciudad Obregón, ¿eh? A ver cómo se pone más al rato. Supuestamente se esperaba que la llegada fuera hoy a las 7 de la tarde del polo. Por ahí en la noche, pues. Pero ahora se pronostica que va a llegar hasta la mañana. O sea, mañana en la mañana tempranito. Pero quién sabe. Este pronóstico ha cambiado bastante. Entonces, a ver cómo se pone. Lo que sí es que hay que tomar nuestras medidas de precaución. Recaude agua, agua purificada. Recaude agua ahí en su hogar. Las cubetas en una olla, en lo que usted tenga. Porque pues no vaya a ser que se vaya, ¿no? O algo. Hay que cuidarnos, plebes. Vámonos con música. Mi banda, el mexicano de Germán Román, Sombrero Vaquero, aquí en Conmadre. Buenas tardes, y son buenas tardes. Vámonos con música. Sombrero Vaquero, súbele en punto de las 3:09 con Tocho Morocho.

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2: Son las 3 con 18 minutos.
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las 3 de la tarde con 20 minutos. Con Tocho Morocho seguimos por acá en esta tarde. Nubla, soleado, vamos a decirle. Buenas tardes, me ponen por acá. Buenas tardes, a ver quién se anda comunicando con nosotros. El tremendísimo, nada más y nada menos que Brian, aquí en la 92.1. Tú también te puedes comunicar con nosotros. Línea de contacto 6441-680730. Ese es el WhatsApp. Échame un fonazo para platicar un rato por acá con 4104-5413. Tenemos a los charleños. El efecto del taconazo. Súbele y báilale, pues.

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8: Son las 3 con 33 minutos.
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1: Son ya las 3 de la tarde con 40 minutos. Pancho Barraza, acabas de escuchar con esto que se llama El Terco, ¿a quién con madre? Buena tarde para toda la gente bonita que nos está escuchando. Dice, bonita, besos, que tengas bonito día, Marce de mi corazón. ¿Cómo los quiero yo? Porque me quieren mucho. Yo también los quiero, los amo, los adoro. Chamacón, son ya las 3 de la tarde con 41 minutos. Y llegaron los elementos de Culiacán con una rola que sí o sí te gusta. Se llama La Costurera. ¿Quién con madre? Súbele.

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1: Son las 3 con 48 minutos.
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0: son las 4 en punto.
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2: Seguridad Pública de Cajeme desplegará entre 100 y 150 elementos, además de 45 unidades y drones, para apoyar a la ciudadanía y prevenir saqueos, vandalismo y daños durante el paso por el huracán Polo. El secretario Alfonso Tenango Vázquez señaló que la vigilancia se mantendrá en negocios y domicilios ante posibles afectaciones. Ante la proximidad del huracán Polo, autoridades habilitarán 13 albergues en Abojoa para familias que necesiten evacuar zonas de riesgo. Los refugios estarán disponibles desde las 9 de la mañana de este lunes 28 de septiembre. Protección Civil recomendó preparar una mochila de emergencia, asegurar objetos que puedan ser desplazados por el viento y evitar así también cruzar calles o arroyos inundados. La presidenta Claudia Sheinbaum Pardo aseguró que el informe sobre los avances en la investigación por la desaparición de los 43 normalistas de Ayotzinapa no significa el cierre del caso. El gobierno federal presentará nuevas líneas de investigación, detenciones y búsquedas mientras continúan las indagatorias para esclarecer lo ocurrido y conocer el paradero de los estudiantes. Informó para Radiorama Sonora, Susana Arana.
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5: Son las 4 con 18 minutos.
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1: Es Antonio Aguilar con el Chivo en punto de las 4 con 28 minutos.

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6: Son las 4 con 34 minutos.
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0: suerte se le enviamos Renegados del Norte.
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3: Son las 4 con 49 minutos.
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1: Amigos de Con Madre, son las 4 de la tarde ya con 55 minutos. Juan Sebastián, lo que estabas escuchando, aunque ya tengas marido, plebes. Me voy, me despido. El día de mañana no vamos a estar por acá, pero por supuesto, la música va a seguir sonando para que no te despegues de la 92.1. Recuerda tomar todas las medidas de precaución por el polo, porque cada vez está más cerca. Ya sabes, si tienes cosas en la azotea, todo lo que no sirva o que se pueda volar, tíralo. Y tú también resguárdate, cuídate mucho. Recauda agua purificada también. Toma todas tus medidas de precaución y por supuesto no andes en la calle manejando. Mañana se espera un 100% de probabilidad de lluvia, Así que mucho cuidado, no salgas a la calle. Dios guarde un accidente o una lámina volando o que te quedes atorado en el tráfico por el agua. No, más vale quedarse guardaditos en su casa y ya después el miércoles, jueves, viernes ya tomamos de nueva cuenta nuestras actividades. ¡Cuídense mucho! Los voy a estar esperando próximamente por acá en la 92.1. Les mando un fuerte abrazo y, por supuesto, todo lo bueno se los deseo. Muchas bendiciones. Cuídense, plebes. Vamos a regresar próximamente. Me despido con Javi Barrera y sus reales del rancho. Me meso en la maca. ¡Ya llegó el mayito, mamá! ¡Súbele!
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